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0: La hora en Marina Estéreo, la radio de la gente. Son las 7:30.
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para este muchachito del bajo en el día de hoy, porque mi compadre Nemesio está por desaplicado, viajó por irresponsable, tiene mañana huellas en la embajada americana, porque avisa a última hora que tenía el pasaporte vencido, porque como son estrellas, puro David Beckham. Ese es el problema de tener Real Madrid aquí en esta vaina.

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0: La hora en Marina Estéreo, la radio de la gente. Son las 8 y un minuto.
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0: La hora en Marina Estéreo, la radio de la gente. Son las 8:30.
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1: La hora en Marina Estéreo, la radio de la gente. Son las 9:03.
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0: La hora en Marina Estéreo, la radio de la gente. Son las 9:32.
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5: Canta Vallenato, se llama esto. Aquí, junto con el gran Abraham Rafael Núñez. Y suena más o menos como

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0: La hora en Marina Estéreo, la radio de la gente. Son las 10 y 4 minutos.
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0: La hora en Marina Estéreo, la radio de la gente. Son las 10 y 31 minutos.
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0: ¡Muchas gracias! Bueno, yo estoy descomplicado esta noche porque esta fiesta es mía y de ustedes, ¿ok? A propósito, aprovecho la oportunidad ante todo el mundo que está aquí para decirles que la canción que viene a continuación se la quiero dedicar a cada una de las personas que están aquí. A cada una, uno por uno. Y si Dios lo quiere, a mí me llega a pasar algo. Me tienen que recordar con esta canción, ¿ok? Esto que dice así.
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chicos. Vaya, qué sabor. R8, me jodiste con ese pase. Este es el pase que más me gusta a mí decidir. Y ese es el pase donde se parten los pistones.

cuál es el pase de la psiquitrilla. A ver, ¿qué niña esta noche aquí en el Parque Leyenda quiere saber cuál es el pase de la psiquitrilla? Que me llame al 307-55-2930 y yo le digo, dice, y este es el pase donde se parten los pistones.

que hasta nos mamamos. ¡Ojo! Yo soy responsable de lo que digo. Todo lo que usted quiera entender.

0: La hora en Marina Estéreo, la radio de la gente. Son las 11 y 30 minutos.
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0: La hora en Marina Estéreo, la radio de la gente. Son las 12 y 2 minutos.
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0: La hora en Marina Estéreo, la radio de la gente. Son las 12 y 30 minutos.
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0: La hora en Marina Estéreo, la radio de la gente. Es la 1:02.
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0: La hora en Marina Estéreo, la radio de la gente. Es la 1:32.
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0: La hora en Marina Estéreo, la radio de la gente. Son las 2:00.
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Vamos. Si María José se lo merece, olvídense que yo en este momento estoy en la tarima. Si ella se lo merece, vamos a montar este video en mi Instagram. Se lo merece. Totalmente. Así que Mari, para que todo el pueblo venezolano, colombiano, puertorriqueño, cubano, amante del vallenato, nos acompañe a cantar esta canción aquí en Orlando, Florida.

0: que hacer ahora? Cierra la canción así, con ese pase tan bonito que Lucas hizo. Y hoy en día ha sido un ejemplo para ti como acordeonero y cantante. Un abrazo gigante para tus padres. Porque hoy en día, que un niño se interese en el vallenato es una ganancia. Porque hay otros ritmos que están abarcando el mundo. Pero esto es sentimiento, esto es pasión, esto es amor. ¿Y María José tiene cuántos años?
1: 11
0: años. Y ahora toca acordeón y canta. Entonces, yo quiero de todo de corazón que todas las personas que estamos aquí me regalen un aplauso y una bulla para María José, por favor. Y les digo que canten en agradecimiento a ella. ¿Qué dice? Y mi

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0: La hora en Marina Estéreo, la radio de la gente. Son las 2 y 34 minutos.
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0: La hora en Marina Estéreo, la radio de la gente. Son las 3 y un minuto.
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1: Aló, Nicolás. Bien, Nicolás, vamos a hacer la gira. Pero, hagámosla, pero ¿para qué no podemos guardar dinero? Usted sabe que hoy o mañana no se muere, entonces, ¿para qué guardamos dinero?

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0: La hora en Marina Estéreo, la radio de la gente. Son las 3 y 30 minutos.
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0: La hora en Marina Estéreo, la radio de la gente. Son las 4 y un minuto.
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0: La hora en Marina Estéreo, la radio de la gente. Son las 4:31.
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0: La hora en Marina Estéreo, la radio de la gente. Son las 5:02.
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0: La hora en Marina Estéreo, la radio de la gente. Son las 5:31.
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0: Señores, hoy es martes como Rey Misterio. Muy buenos días, 5:37 minutos ya tenemos en todo el territorio nacional de Colombia. Escuchamos esto del novedoro Rafa.
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0: Irra. Bonito el amor, titula esta canción. Aquí en Antología Vallenata, lo bueno de la caja Guacharaquilla Acordeón. Todos los días de 5 a 7 de la mañana, lo bueno de la caja Guacharaquilla Acordeón. Antología Vallenata, 2 horas 120 minutos. Le saluda a este servidor, amante de los espacios radiales, en parte de Marina Profesional, Javier Mitola. Acompañándole el control master, invitando a nuestra línea de WhatsApp 321-817-8263. La línea marinista para saludar a todas esas personas que se conectan desde muy temprano y se levantan a sus labores diarias. Prefieren escuchar Marina Estéreo, la radio de la gente. Buen vallenato. Saludándoles y dándole gracias a Papito Dios por un día más, una bendición más, permitirnos levantarnos. Una bendición que esa, gracias papá. Saludar a los infantes de Marina regular y bachilleres que prestan el servicio militar aquí en el Batallón de Infantería de Marina número 13, con sede en Malagana, Bolívar, y jurisdicción en toda esta zona de los Montes de María. Nosotros transmitimos desde aquí del Carmen de Bolívar sobre la calle 22. Estamos en la casa del almirante. Ahí está la emisora Marina Estéreo 91.7. Saludándolos en esta mañana. Vamos a traer, vamos a disfrutar de buena música. Por aquí, Farid Ortiz.

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0: La hora en Marina Estéreo, la radio de la gente. Son las 6 en punto.
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A ti, oh grande y eterno Dios, Señor del cielo y del abismo, a quien obedecen los vientos y las olas, nosotros, hombres de mar y de guerra, marinos de Colombia, desde nuestras bases y santas naves, armadas para la patria, elevamos nuestros corazones, salva y exalta en tu fe. Oh gran Dios, a nuestra nación, da justa gloria y poderío a nuestra bandera. Ordena que las tempestades y los vientos le sirvan y pon sobre el enemigo el temor a ella. Y haz que siempre le ciñan como defensas pechos de hierro más fuertes que el acero, que acoracen nuestras naves y nuestras armas y dales por siempre la victoria. Bendice, oh Señor, a nuestros hogares lejanos, a nuestros seres queridos, y bendice al caer la noche el reposo de nuestro pueblo. Y bendícenos a nosotros, que por asegurarlo, velamos en armas sobre el mar. Bendícenos, Señor,

0: sufrimos los niños por los errores de los mayores.
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1: Hey, tú lo haces el cacique de la Junta, lo más sabroso de hoy día, sonando aquí a esta hora de la mañana, 6:26 ya tenemos en todo el territorio nacional de Colombia, 6:26 de la mañana. Nos aprovecho y para saludar a Néstor Olivera y Alejandro Olivera, que están allí conectados desde La Popa, reporta sintonía a esta hora de la mañana, escuchando el buen vallenato en Antología Vallenato, lo bueno, la caja Macharaca, y acordeón todos los días, de lunes a viernes.
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1: Pero por supuesto, que si sigue habilitada nuestra línea 321-817-8263. Vámonos con música.
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0: La hora en Marina Estéreo, la radio de la gente.
1: Son las 6:32.
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0: Héctor lo hace la voz tenor, Iván Villazón, el perdón, sonando aquí en la 91.7, 6:53 en minuto. Ya tenemos en todo el territorio nacional de Colombia. Y el momento de ir despidiendo este programa, 2 horas 120 minutos de la buena caja guacharaca y acordeón, desde las 5 hasta las 7 de la mañana. Y seguido viene Navegantes de la Palabra, un momento para conectarnos con Dios, un espacio para alimentar el alma, escuchar la palabra. Seguido el magazine institucional, y luego de 9 a 12, Tsunami de Éxito. Hoy toda la mesa de trabajo reunida en ese programa, llevando la mejor información
1: para
0: todos ustedes. Soy el infante de Marina Profesional Javier Imitola, bajo la dirección del señor sargento viceprimero Wilmer Martínez. Para mí un placer poder estar aquí todos los días acompañándoles en el Control Master, recibiendo esos mensajes que ustedes nos envían, solicitando canciones. Para mí eso es un placer, un gusto. Que Dios les continúe bendiciendo en esta hermosa mañana. Saludos a los infantes de Marina, los bachilleres irregulares que están aquí en la casa del almirante. Ahí está el propio Diego González. Dedito arriba para él. Voy a despedir con esta, Fabián Corrales. Orgullosa, agradada por los hermanos Zuleta.
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0: La hora en Marina Estéreo, la radio de la gente. Son las 7:03.
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107, dándole gracias a Dios por una oportunidad más de estar aquí en su programa Navegantes de la Palabra, y al señor Javier Imitola, que es el máster, el encargado, que nos ayuda los días martes y viernes de 7 a 7:30. Nosotros le vamos a dejar con una canción, ya regresamos.

0: Y de nada vale si no tenemos a Jesús en nuestras vidas. Sería algo sin sentido, porque una vez uno conoce a Dios, uno sabe que uno está en total dependencia de Él, porque uno se da cuenta que es todo en nuestras vidas. Es por eso que nosotros debemos estar cada día sujeto a Dios, porque así como dice la canción, solamente su gracia nos basta. Nos damos cuenta que Él es nuestra razón de vivir y que es todo, ¿no? Porque uno viene y está a la dependencia de Él. Aunque hayan problemas, aunque hayan luchas, aunque hayan dificultades, uno no teme. Uno aún se mantiene allí confiando y creyendo en Dios. Muchas veces las personas, a raíz de tantas circunstancias que enfrentan, el estar lejos de Jesús, el estar lejos de Dios, las hace tener miedo en medio de los problemas, en medio de las dificultades. Se dejan llevar por la ansiedad, por el miedo, por la tristeza, por el dolor. Se dejan llevar por todo lo que sus ojos están viendo, por lo que están viviendo en el momento. Y muchas veces no ven una salida, no ven un camino, porque no saben y no tienen en quién confiar. Son personas que han sido desilusionadas por personas, han sido como confié en todo el mundo que yo confié, todos me decepcionaron y ahora no confío en nadie, ahora me cuesta creer en una persona. Y a raíz de eso, su corazón aún sigue afectado, no cicatrizan, no han sanado. Y eso los lleva a ser personas, muchas veces, unas agresivas, las otras amargadas, otras llenas de miedo, llenas de resentimiento. Y creen que el estar evadiendo, el estar lejos, es bueno, pero en realidad afecta a la persona. Aunque esté pasando por problemas y luchas, Dios está allí y le quiere ayudar. Sí, mire incluso lo que dice la palabra de Dios en el libro de Isaías 41:10. No temas porque yo estoy contigo. No te desmayes porque yo soy tu Dios. Que te esfuerzo, siempre te ayudaré. Siempre te sustentaré con la diestra de mi justicia. Ya Dios allí le dejó la promesa. Solo basta nosotros abrazar esa oportunidad y esa bendición que viene de parte de Dios. Así como comentaba Karen, usted ha sido una persona muy usada por los demás. En el sentido que usted dice, a mí solo me usan para pedirme favores. Siempre yo quedo a la deriva, siempre yo quedo ahí como que el viento es el que me ayude. Usted ha sido muy decepcionada por personas, ha sido decepcionada incluso por la persona que usted confió mucho. Y ahí usted empieza a cambiar, ¿verdad? Usted empieza a cambiar de actitudes con esa persona, empieza a tener sus límites hasta llegar al punto de que de estar distante. Y no lo hace por orgullo, no lo hace por ego, lo hace ¿por qué, Karen? Porque se dio cuenta que perdió su tiempo allí y que fue decepcionado, fue decepcionada, y así mismo acontece. En cambio, el Señor Jesús no nos va a decepcionar. Las personas no fallan, las personas nos decepcionan, las personas, uno debe esperar lo bueno, pero solo lo básico, o sea, solo lo que uno puede dar, y la persona solo da lo que tiene en su interior. Una persona egoísta, orgullosa, desleal, eso está dentro de la persona y eso es lo que ella va a dar para la otra persona. En cambio, con Dios no es así. El Señor Jesús es amor, Él es paz, Él es benignidad, Él es esperanza, Él es fuerza, Él es todo. O sea, en Dios nosotros encontramos absolutamente todo. Y la palabra de Dios lo afirma en Isaías 41:10. Si ahí usted tiene la Biblia ahí en su casa o en el teléfono, usted puede mirar y comprobar que la palabra de Dios dice, no temas. Y ese es nuestro tema del día de hoy. Usted no debe temer.
1: ante las situaciones que está enfrentando, un hijo rebelde, problemas en su noviazgo, problemas con su pareja, problemas en el trabajo, luchas internas. Nada de eso debe afectar. Usted no debe temer y usted sí debe confiar en Dios. Su confianza debe estar ahí, Karen.
0: Aquí quizás hay personas que nos están escuchando en este momento, que todo el mundo le decepcionó y toda su vida está como mal, de mal en peor. Ve que su vida no tiene una salida, no encuentra una solución. Se ve sumergida en el dolor y en los problemas. Más, Dios hoy le dice: no tema, no tema porque yo estoy contigo. No se desaliente. Sí, porque Él nos dice esto, que no debemos de temer y no debemos de desalentarnos. Porque una vez uno está pasando un problema, uno tiende a estar débil,
1: a desanimarse,
0: a no querer nada, o sea, a estar abatido. Y Dios como sabe cómo somos nosotros, Él aún ahí pasa a darnos la fuerza, a ayudarnos, porque Él busca que nosotros estemos bien, que estemos delante de Él, estemos fuertes. Pero aún así, aunque uno no le conozca y uno le busque, aunque usted quizás no conozca de Dios, si usted busque, sea sincero, Él le pasa a dar esa fuerza que usted necesita.
1: Sí, porque Dios nos ayudará con la diestra y nos sustentará con la diestra de su justicia. Y a veces la persona, nosotros venimos que vemos el tamaño del problema así grande, pero se nos olvida el tamaño de nuestro Dios. Vea, Dios creó el cielo, la tierra, y uno, cuando usted ha viajado en bus o ha ido en avión, usted ve que aparentemente usted llega al cielo, pero no es así, o sea, solo está en una parte baja y usted dice: qué cosa hermosa cuando ve los atardeceres, cuando ve el mar así todo lindo, hermoso. Usted dice: Dios mío, qué cosa hermosa. Vea, si Dios creó el cielo, la tierra, la creó a usted, organizó su familia, ¿no? Usted también decidió con quién le iba a formar, pero incluso Dios está ahí, aunque usted no lo ve. Entonces nosotros debemos cambiar el chip, la personalidad, como que, y la mente, como que yo sé mi problema, pero Dios es más grande que mi problema, mi victoria es segura. Entonces usted tiene que hacer así: no ver el tamaño del problema, no ahogarse en un vasito con agua, y sí mirar hacia adelante y ver que en Jesús ahí está su fuerza, ahí está su sustento, porque cada día es una nueva oportunidad para agradecer. Entonces no permita que el momento, las circunstancias, que personas negativas, como dicen por ahí, Karen, críticas constructivas o destructivas, no permita que eso la hiera internamente.
0: Y cuando una persona está pasando problemas, todo lo que escucha es negativo. Todo lo que escucha es negativo. Las personas que se acercan, pocas son las que se acercan a usted a ayudarles. La mayoría buscan es que usted
1: criticar,
0: se hunda más en el problema, en la situación.
1: Y es ahí donde la persona va a discernir, va a pensar: ¿quién está en ese momento? ¿Dios o los demás? Porque a veces usted solo en su cuarto se siente y mira al cielo y mira hacia el techo y dice: Dios mío, dame fuerzas. Y en el momento de usted decir así, llega Dios y la fortalece. Y usted dice: yo estoy con Dios. Y aunque aparentemente usted esté sola, no tenga un apoyo físicamente, usted tiene ese apoyo celestial, ese apoyo extraordinario y maravilloso que viene de Dios. Entonces no tema, Karen, no tema. Usted que nos está escuchando, no tema, no se olvide el Dios que nos creó. Indiscutiblemente su religión, Dios existe, solamente basta buscarlo, porque Dios está allí, como cuando usted está buscando la yesquera que se le perdió y la tiene en la mesa y usted busca la yesquera y no la encuentra. Entonces así está Dios, usted búsquelo, que lo va a encontrar. Aquí los vamos a dejar con una canción y recuerde, al regresar, prepárese para la oración y análisis. Haga de Dios su refugio.

Ahí donde usted se encuentra, vamos a entrar en el momento de la oración y usted va a cerrar sus ojos, aunque esté preparando el desayuno. Incluso ahí vamos a colocar nuestra mente, nuestros pensamientos en Dios, y que por medio de esta oración, en cualquier parte del Carmen de Bolívar, por fuera, usted va a sintonizar y yo tengo la garantía, Karen, que Dios hablará con todos nosotros. Cierre sus ojos y vamos a hablar con Dios. Mi Dios y Espíritu Santo, gracias te damos, mi Padre, por esta oportunidad, por habernos permitido, mi Señor, escuchar esta palabra. No temas. No temas y no te desalientes, porque yo soy tu Dios. Te sustentaré con la diestra de tu justicia. Mi Padre, nosotros nos aferramos a esta palabra y sabemos que el Señor ahí está y no nos va a desamparar. Sabemos que aunque en nuestro día 24/7

0: Unidos escuchamos voces, no vas a poder, no vas a lograr, tú no eres capaz. Al momento de nosotros escuchar esta palabra, que el Señor es nuestro sustento, ahí llega la fuerza, mi Dios, inmediata. Y yo te pido, Señor, que sea tu Santo Espíritu alcanzando a estas personas que se encuentran aquí sintonizando esta programación. Esta persona que vive en una vereda, que vive en un pueblo cercano aquí al Carmen, que incluso está en una ciudad y está escuchando Marina Estéreo, mi Señor, que tú la vengas a bendecir, que sea el Señor dando fuerza, que sea el Señor sustentando en cada momento de debilidad, de lucha interna, externa, que sea el Señor bendiciéndolos a cada uno de ellos. Mi Padre, yo te los entrego a ellos, los bendigo, mi Dios, y que a partir de hoy nuestra fuerza, el sustento de ellos, mi Dios, la paz, la tranquilidad y las luchas vengan a ser colocadas en tus manos. Que nuestra confianza no venga a estar en hombres, mi Dios. Que nuestra confianza venga a estar en ti. Que nuestra dependencia sea de ti. Que nuestro socorro viene del Señor y viene del reino de los cielos. Te agradecemos, mi Dios, bendice esta familia, bendice a este joven, a este adolescente, a este niño, mi Dios, a este adulto mayor, bendice todo lo que ellos realicen. Y si van escuchando esta programación en el bus, que el Señor venga, también bendiga el entrar y el salir. Te entrego todo en tus manos y te agradezco en el nombre del Padre, del Hijo, del Espíritu Santo. Amén y gracias a Dios.
1: Gracias a Dios, ya son las 7:27, recordando que nosotros nos encontramos ubicados en la carrera 52, número 2432, carrera 52, número 2432. Para mayor información, usted se puede comunicar a la línea telefónica o vía WhatsApp al 300-732-0011. Agradeciendo a Marina Estéreo 91.7 FM, aquí en esta programación que se llama Navegantes de la Palabra, y al máster, el señor Javier Imitola, que nos acompaña. Le esperamos este día viernes a las 7 de la mañana hasta 7:30 de la mañana. Que Dios les bendiga, que tengan un excelente día.
0: Así es, que su mañana sea bendecida. Y haga de Dios su sustento, su fuerza y su fortaleza. Oye, mire hacia los cielos y diga: el Señor es conmigo y no me desamparará. El Señor es nuestra roca, es nuestro sustento. Y yo tengo, y yo sé que Dios a usted le va a bendecir. De eso no tengo duda. De eso no tengo para nada duda, porque somos personas que ya hemos pasado por luchas, por momentos duros. Y quien ha estado ahí es Dios. Quien ha estado ahí para hablar con nosotros por medio de su palabra es el Señor Jesús. Escudríñelo a Él, lea la palabra de Dios, aunque no la tenga físicamente en el teléfono, usted puede hacerla, buscar, sacar su momento de usted para con Dios. Porque a veces nos levantamos a la carrera y lo único que cogemos es el teléfono y se nos olvida darle gracias a Dios por un nuevo día, por permitirnos levantarnos con vida, por permitirnos respirar. Entonces hay que ser agradecidos con Dios. Y luego ahí mirar el teléfono, responder los mensajes y todas las personas pueden esperar. Pero también debemos darle esa prioridad a Dios. Porque antes quizás usted lo hacía. O si no lo hacía, es momento de otra vez volver a recuperar aquello y hacer, ser gratos con Dios. No para que Dios me responda, porque Dios me tiene que responder y por eso yo le busco, le pido. No, hágalo sin recibir nada a cambio, porque cuando uno espera algo de las personas, no es bueno, ¿no? Entonces, que mi Dios les bendiga. Y les esperamos este día viernes aquí, sintonizando esta programación por Marina Estéreo.
2: La hora en Marina Estéreo, la radio de la gente. Son las 7:30.
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0: Hola, hola, ¿qué tal, queridos oyentes? Nuevamente bienvenidos a este su magazine institucional Marina al Día. Para todos los que van llegando a nuestra sintonía, los voy recibiendo del mejor agrado que puede tener una persona cuando ve a sus amigos, sus compañeros
1: con el maga.
0: Que en muchos años no se han visto. Bueno, esto fue un fin de semana bastante largo para todas aquellas personas que estuvieron disfrutando de lo que es el mar en el Caribe colombiano. Y pues si es del interior del país, hay muchas personas que también pues tienen incorporado en esas saliditas pues el sancocho de río, que también estuve mirando en videos porque la verdad no sabía de esta bonita práctica que se puede hacer, y también porque es bastante ecológica. Todas las personas, por ejemplo, en Cali hacen mucho esta práctica, y me parece espectacular pues estar siempre conectado con la naturaleza, porque recuerden que hay veces que esto es necesario para el cuerpo humano. Por muchas cosas, también por terapia, porque a usted le gusta sentir la arena entre los dedos, que se le mete a usted la arena entre los dedos. Y según estudios dicen que también cuando nosotros pisamos la tierra, o sea, con el pie firme, sin zapatos, usted lo que está haciendo es descargando todas esas resonancias, todas esas ondas electromagnéticas que el cuerpo alcanza a percibir y no descarga. Somos como la batería de Bagdad. Para todos aquellos que les gusta la historia, la batería de Bagdad fue la primera batería inventada en la época de los egipcios, en donde pues utilizaban esta batería con mucho conocimiento de estas personas, porque la verdad eran muy inteligentes. Utilizaban esta batería y pues a unas imágenes, a algunos dioses le ponían pues la batería en los ojos, y con esto iluminaban sus ojos, y ya decía la gente que pues era magia o tenían poderes sobrenaturales sobre las otras personas. Yo soy el suboficial segundo de la Armada de Colombia, Cristian Paz, quien te va a estar dando la mejor noticia para esta mañana. También le damos la bienvenida a mi primero Merchan, que también lo veo bastante, bastante documentado para el día de hoy, que nos va a traer también buena información. Buenos días, mi primero Merchan, ¿cómo le va?
2: Los oyentes que a esta hora de la mañana se conectan en los micrófonos de Marina Stereo, saludándolos aquí desde Bogotá, hoy 19 de mayo, después de un largo fin de semana con puente incluido. Aquellos que salieron a viajar, que vienen llegando, hay unos que aprovechan de pronto el día martes para llegar en vez de viajar el último día de descanso. Entonces, un saludito para todos ellos que se conectan a esta hora de la mañana.
3: Bueno, así es, mi primero Merchan, muy buenos días también para usted, para mi suboficial Cristian y para nuestra mesa de trabajo que también nos acompaña. Hoy amanece nuestra capital en el país, hoy martes 19 de mayo, cielo mayormente nublado, un ambiente fresco, posiblemente lluvias ligeras en las horas de la tarde, temperatura mínima cercana a los 11 grados, máxima temperatura que se estará manejando para el día de hoy en nuestra capital, 19 grados. Un saludo muy especial a toda nuestra gente querida que se conecta desde Magangué, desde Leguízamo, desde San Andrés, desde Puerto López, desde las distintas mesas de trabajo el día de hoy, desde muy temprano activos, todo el personal también del comercio, también el gremio de pescadores, que también son muy pegados a su radio, como de costumbre. Le damos muy buenos días a todos ellos, y que se preparan también para toda la información que le tenemos a nivel nacional e internacional, las noticias como amanece Colombia y el mundo entero. Bueno, hoy tenemos fecha especial que se celebra el día de hoy, Día Mundial del Médico de Familia. Por eso este día tiene también algo muy referente con el tema del día de hoy en nuestra emisora de la Armada de Colombia, para que participen nuestros oyentes y también amigos que quieran también enviar sus notas de texto. Los escuchamos y los oímos. Nuestro tema del día de hoy es: ¿cuál ha sido el consejo de salud que más se le ha servido en su vida? Por eso estamos así, haciendo un homenaje a este día tan especial que se celebra a nivel internacional. Frase del día de hoy, frase célebre, mi suboficial Cristian: cada amanecer es una oportunidad para avanzar, crecer y sonreírle a la vida.
0: Oiga, excelente. También pues me uno a ese tema del día.
2: Día del médico.
0: Sí, señor, el día del médico. Ese consejo que a mí me han dado, le voy a compartir de una vez, es cuando tengo hipo. Tomar agua sin,
2: no respire.
0: Sin respirar, pero casi se me quita el hipo y la vida.
2: Oiga, hablando del día del médico, esta fue una jornada impulsada para reconocer la labor esencial que cumplen estos profesionales en los sistemas de salud y en la atención médica primaria y la comunidad. Daticos por aquí que vamos encontrando sobre el Día Mundial del Médico.
3: Bueno, así es. Asimismo, vamos rápidamente a saludar nuestra mesa de trabajo que se conecta a esta hora de la mañana. Nos vamos para Corozal. Mi primero, muy buenos días.
1: Buenos días para toda la mesa de trabajo. Cordial saludo. Igualmente para nuestros oyentes, a esta hora de la mañana se conectan y escuchan la red de emisoras de la Armada de Colombia. Un placer enorme poder saludarlos y acompañarlos. Gracias por la invitación esta mañana de martes en el Magazine Marina al Día. Aquí estamos saludándolos desde la hermosa Corozal. Yo soy Lifer Montoya, infante de Marina, profesional de la Armada de Colombia. Muy buenos días.
3: Bueno, gracias Lifer Montoya, el infante de Marina profesional que nos acompaña desde Corozal. Nos vamos a ir a saludar también la mesa de trabajo de Leguízamo, Putumayo.
4: Mi suboficial, muy buenos días para usted, buenos días a toda la mesa de trabajo y a todos nuestros queridos oyentes que esta mañana están conectados con nosotros a través del magazine informativo Marina al Día. Los acompañará hoy el infante marino profesional Rafael Ramos.
3: Bueno, Rafael, gracias por estar ahí conectado con nosotros desde Leguízamo. Asimismo, nos vamos a saludar en la mesa de trabajo desde Buenaventura. Bueno, aquí tenemos en Buenaventura. Buenos días, saludos en Buenaventura.
0: Parece que tenemos un improviso técnico, ya ellos están solucionando el problema y más tarde si todos se van
2: a... Suboficial, muy
0: ahí está,
2: días.
0: Salazar. Ahí está el señor Salazar en estos momentos. Le damos la bienvenida, Salazar. Buenos días, ¿cómo amanece esa bonita Buenaventura?
5: Mi suboficial, excelente, bonita, gracias a Dios, con un sol radiante en Buenaventura, un fin de semana también, con una mezcla entre lluvia y sol, pero estuvo muy agradable, un puente bastante, pues, concurrido con bastantes turistas, como usted ha hablado ahorita de las actividades que hace la gente en el fin de semana, muy bueno, muy chévere, y pues disfrutándonos aquí de esta mañana de martes espectacular en Buenaventura, listos para entregarles toda la información.
3: Así es, Emmanuel Salazar, gracias por estar con nosotros. Entonces, nuestra mesa de trabajo hoy la tenemos desde Corozal con el infante marina profesional Luis Fer y desde Leguízamo el infante marina profesional Rafa y desde Buenaventura el suboficial segundo Manuel Salazar.
0: Así es, Joel Ramírez. Entonces tenemos una mesa bastante nutrida para el día de hoy, llevarle más información a todos nuestros queridos oyentes que quieren salir de la casa escuchando nuestra sintonía a través de la red de emisoras de la Armada Nacional. Iniciamos con... como siempre, iniciamos dándole gracias a Papito Dios con este audio que pues nos pone a reflexionar. Esto es vitamina para el alma.
6: Muy buenos días, mis amados hermanos. Que la gracia de nuestro Señor Jesucristo sea con todos ustedes. Le damos gracias al Señor porque nos ha regalado otro maravilloso día. Gracias, Señor, por el don de la vida. Gracias por la salud. Gracias por este aire que estamos respirando. Gracias por tus múltiples favores y misericordias. Te damos toda la gloria. Te damos toda la honra. Te damos todos los honores y toda la alabanza. En Cristo Jesús, Señor nuestro. Amén y amén. Mis amados hermanos, hoy vamos a estar meditando en primer libro de Samuel, capítulo 28, verso 7. Y dice así la palabra del Señor. Entonces Saúl dijo a sus criados, buscadme una mujer que tenga espíritu de adivinación, para que yo vaya a ella y por medio de ella pregunte. Gloria al Señor por su bendita palabra. Una de las cosas que Dios detesta es la práctica del ocultismo. En el libro de Deuteronomio capítulo 18, desde el verso 9 al 12. Dios le advierte a su pueblo que no se les ocurra consultar ni practicar hechicería, adivinación, consultar con espíritus de difuntos, porque es abominación a Jehová. Si usted rechaza la verdad, que es la palabra de Dios, por elegir el ocultismo, sepa que vas a tratar con espíritus engañadores, que son los mismos demonios. Y cuando ellos visitan a una persona, le van a robar la paz. Van a traer tormento, ruina, enfermedad. Y si la persona no se arrepiente a tiempo, hasta la misma muerte. El versículo leído inicialmente habla de un rey llamado Saúl, que su desobediencia a Dios lo llevó a consultar a una adivina, buscando respuesta del más allá. Por fuerzas oscuras se encontró con la maldición. La muerte visitó a sus hijos y también a todos los hombres que lo custodiaban. Mi hermano que me escuchas, si no crees la verdad que es la palabra de Dios, si rechazas el consejo de Dios, eres un candidato para ser engañado por un espíritu de error que te va a conducir a hacer cosas que traen maldición a tu vida. La solución a tus problemas no está en consultar el ocultismo. Está en Jesús, quien te dice: venid a mí todos los que estáis trabajados, cargados, y yo os haré descansar. Dios te continúe bendiciendo. Muy buenos días, mis amados hermanos.
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0: ya marcamos las 7:50 minutos, mi suboficial Cristian, y bueno, estamos aquí hablando un poquito también sobre nuestra selección Colombia y ya el Mundial, que ya lo tenemos prácticamente en la vuelta de la esquina, y es que ya nuestra selección Colombia ya empieza a reunirse para iniciar las concentraciones con el señor técnico Néstor Lorenzo para su último partido amistoso que tendrá la selección Colombia rumbo al Mundial.
1: Claro, Joel, son exactamente 11 de junio de 2026 en el Estadio Azteca de la Ciudad de México y terminará el 19 de julio de 2026 en el MetLife Stadium de Nueva York, y faltan exactamente 23 días para el inicio del torneo. En total se jugarán 104 partidos, el mayor número en la historia de la Copa del Mundo. Esta excelente presentación de nuestra hermosa llamada Selección Colombia. Usted es hincha, por supuesto, de nuestra Selección Colombia. Ya
0: no,
1: está
0: claro, totalmente
1: alistando, ya usted está alistando lo que es la camiseta y todo esto.
0: Así es, totalmente, mi suboficial Cristian. Lo que le quiero comentar a usted, algo importante, es que hasta el momento se ha hablado que ya llegó el capitán de la Selección Colombia a la concentración, como es James Rodríguez, también diferentes jugadores que también han llegado a esta concentración y se preparan para enfrentar a la selección de Costa Rica, un partido programado que se estará realizando en el estadio. Este es un partido totalmente amistoso que estará programado para el alistamiento de nuestra selección Colombia, como usted bien lo dijo, el 11 de junio, y fecha importante porque el 11 de junio también se conmemora el aniversario de nuestra infantería de Marina, una de las fuerzas más importantes de nuestra Armada de Colombia. Mi primero, Merchán.
2: Claro que sí, Joel, por aquí tenemos más información. Al parecer son 26 los convocados para el partido.
3: Navegamos día y noche para proteger cada ruta del país.
0: Sí, lo escucho, mi primero.
2: Al parecer son 26 los convocados que tenemos para este partido. Hasta el momento la información que nos suministran por aquí fuentes de información sobre estos encuentros que se tendrán a cabo durante este Mundial en el 2026 de la Selección Colombia.
0: Bueno, ahí estamos, listos y preparados para estar en la expectativa de este partido amistoso, por supuesto, de nuestra Selección Colombia contra Costa Rica. Manuel, ¿qué opinas? Manuel Salazar. Bueno, estamos haciendo un pequeño análisis aquí de parte deportiva, porque se viene el partido de nuestra Selección Colombia, el amistoso. Vamos a preguntarle a Luífer. Luífer, cuéntame.
4: Bueno, Joel, las expectativas pues están que la Selección Colombia dé un buen partido. Esperemos que el profesor Néstor Lorenzo, pues, digamos que logre, digamos, como formular una plantilla que nos acerque, digamos, o somos tan confiados de ganar el Mundial. Yo, por ejemplo, yo tengo tanta confianza en mi Selección Colombia. A mí cuando juega la Selección Colombia se me hincha el corazón de orgullo. Pierdo, gane, siempre voy positivo con mi Selección Colombia. Joel y Cristian y Filo, siguiente, ustedes no se imaginan la fe que yo le tengo a la Selección Colombia de que va a ganar este Mundial 2026.
0: Bueno, la verdad que estamos pensando prácticamente lo mismo, y es que hay que ver que nuestra Selección Colombia no tiene nada que ver con esos dos últimos partidos amistosos que tuvo. Vimos ese protagonismo que hicieron en la Copa América, y esperemos que nuevamente el equipo se vuelva a integrar y vuelvan a soñar y a creer en grande, como así estamos todos los colombianos. Rafa. El Infante Panía profesional, Rafa, en Leguizamo.
5: Sí, señor, mi primero, aquí estoy.
0: Bueno, cuéntame tu expectativa de este partido, de ese amistoso de nuestra Selección Colombia.
5: Bueno, mi primero, usted sabe que como buen colombiano uno siempre tiene la expectativa alta, ¿no? La importancia es el juego, el desempeño de ellos delante del partido, pero pues creería yo, y hay que ser siempre positivo ante su selección. 3-1, señor.
0: Bueno, ahí estamos, expectativa muy importante para ahora. Ya saben, 11 de junio se estará llevando este partido amistoso, y fecha importante también. Bueno, me corrige, mi primero, Merchan, ¿confirmamos la fecha?
2: Claro que sí, dice Colombia versus Costa Rica, lunes 1 de junio a partir de las 6 en ¿En la ciudad de Bogotá?
0: Claro, aquí primero. Oiga, vaya listando la camiseta.
2: O sea que ya tenemos boletas, Joel.
0: Total, hay que conseguir las boletas para apoyar a nuestra selección Colombia en este partido amistoso. Y yo aprovechaba también la oportunidad para decirles que el 11 de junio se conmemora el aniversario de la Infantería de Marina. Una fecha especial para reconocer el valor, la disciplina y el compromiso de los hombres y mujeres que protegen los ríos, las costas y el territorio de nuestro país.
2: Oiga, Joel, ¿usted sí sabía que ese partido estaba programado era para el día 29?
0: Sí, es que sé que se corrió la fecha, pero no la tenía clara. Gracias, mi primero.
2: Claro que sí, debido a temas logísticos, según la información aquí que nos suministran.
0: Bueno, gracias, mi primero, por esa información. Ya saben, estaremos listos el 1 de junio para apoyar a nuestra selección Colombia. Bueno, nos vamos a ir con nuestros titulares a partir del momento. Vamos a iniciar, mi primero, Merchan, con toda la información, titulares del momento.
2: Claro que sí, Joel. A esta hora de la mañana, el ejército sostiene combates con las disidencias de alias Iván Mordisco en Suárez, Cauca. Tropas del ejército mantienen a esta hora una ofensiva militar en la zona rural de Suárez, Cauca, contra estructuras armadas bajo el mando de alias Iván Mordisco. Más adelante estaremos ampliando esta información.
0: Bueno, así mismo, por otro lado, les comento que mortandad de peces por contaminación con hidrocarburos en Ciénega de Barranca Bermeja. La ciénega, más conocida como el laguito, ha permitido que estos peces no estén en su hábitat natural debido a esta contaminación de hidrocarburos. Asimismo, se considera uno de los ecosistemas estratégicos más importantes de Magdalena Medio Santanderiano debido a su riqueza hídrica y biodiversidad. Por otro lado, les comento que condenan a 4 ex paramilitares del bloque Tolima, donde enfrentarán penas de 40 años de cárcel. Los condenados, que oscilan entre los 20 y 40 años de prisión, estarán impusieron por participación de más de 20 delitos en Colombia, entre ellos homicidio selectivo, tortura, secuestro y desplazamiento forzado. Estos hechos los cometieron entre los años de 1999 y el 2005.
1: Continuando con la ronda informativa en cuestión de titulares, Joel Ramírez, tenemos información muy importante sobre Yulitza Tolosa, que encontraron el carro en Cúcuta, donde fue llevada esta señora en muy mal estado de salud. Esta y más información vamos a estar ampliando. Por otra parte, también tenemos información sobre el clima. Científicos afirman que nuestros sueños también son reales en otra realidad. Esto como materia de interés. Por otra parte, también tenemos información sobre lo que tiene que ver con sequías en amenaza a más de 6.400 ganaderos en el Caribe. La leche y el queso podrían subir hasta un 90% en su precio habitual. Continúe usted, Leguízamo, con más información.
5: Así es, mi suboficial. Bueno, comenzamos esta mañana diciéndole que las fuerzas militares han hecho una incautación de 11 toneladas de estupefacientes. Más adelante estaremos ampliándole la información. Y también tembló hoy en Colombia un sismo durante la madrugada de este martes 19 de mayo en el epicentro de la magnitud y la profundidad. Bueno, más adelante también estaremos ampliándole esta información. Y durante el fin de semana, haciéndole homenaje al Día Mundial de Reciclaje, la Fuerza Naval de la Amazonía, con diferentes ERTE gubernamentales del municipio, hicieron una jornada de limpieza a las orillas del río Putumayo.
0: Bueno, continuamos con Manuel Salazar en Buenaventura. Bueno, no tenemos buena conexión con Manuel Salazar, nos vamos para Corozal.
6: Bueno, 8 de la mañana, resumen de información más destacada, la cual damos a conocer desde Marina Estéreo Corozal, es que Corozal conmemora un nuevo aniversario exaltando su cultura, su identidad y el espíritu, una tierra construida con el esfuerzo y la grandeza de su gente. estaremos ampliando información de lo que tiene que ver o lo que aconteció, las actividades más importantes en conmemoración de los 251 años del municipio de Corozal. También tenemos importantes resultados que nos dan a conocer a través del Comando General de las Fuerzas Militares de Colombia, la cual dan a conocer dos laboratorios para el procesamiento de cocaína compuesto por 17 estructuras son hallados por el ejército en departamentos como Cauca y Nariño, y también que nuestro Ejército Nacional destruyó 5 artefactos explosivos en el Meta y continúa salvando vidas mediante el desminado humanitario. En temas información internacional, también estaremos tratando un tema de gran importancia y relevancia y tiene que ver con el esparcimiento del ébola en la República del Congo. Una información muy importante a esta hora de la mañana, la cual damos a conocer desde Marín Estéreo Corozal.
0: Bueno, gracias por esos titulares. Vamos a ver si ya Manuel Salazar está conectado con nosotros a esta hora de la mañana.
7: Sí, señor, 8:01. Hoy les quiero contar cómo impactan las finanzas del bloque occidental de las FARC en Quindío, droga incautada por nuestra fuerza pública. Además de eso, también internacional, nos vamos con este dato que por lavado de dinero compareció Alex Saab ante Tribunal de Miami. Presidenta venezolana Delcy Rodríguez dijo que la deportación del exministro presunto testaferro de Nicolás Maduro fue por el interés de su país. Además de eso, también les comento que joven santandereano sobrevivió a peligrosa mordedura de araña en Los Santos. Antídoto llegó desde México y pues tremenda araña la que lo mordió. Encuentran a niña de 3 años que había desaparecido en barrio Siloé en Cali. Lo que se sabe se los voy a contar más adelante. Y por último, Migración Colombia expulsa por segunda vez a ciudadano extranjero sancionado con prohibición de 10 años. Insiste en estar en el país. 8:02.
0: Bueno, 8:02. Mi primero, Merchano, vamos con el desarrollo de toda esa información importante que tenemos para todos nuestros colombianos el día de hoy.
2: Claro que sí, Joel. El ejército sostiene combates con las disidencias de alias Iván Mordisco en Suárez, Cauca. Tropas del ejército mantienen hasta ahora una ofensiva militar en la zona rural de Suárez contra la estructura armada bajo el mando de alias Iván Mordisco. La operación adelantada por fuerzas de despliegue rápido 5 con apoyo de la Fuerza Aeroespacial Colombiana continúan en la zona. La operación adelantada por la Fuerza de Despliegue Rápido en Colombia continúa en las últimas horas, confirmó el ejército, que sostiene enfrentamientos contra integrantes de la estructura de Jaime Martínez de las disidencias de las FARC en la zona rural de Suárez, Cauca. De acuerdo con la información, las fuerzas militares durante los combates, los integrantes de esta estructura habrían intentado utilizar explosivos lanzados mediante rampas. Las autoridades señalaron que el ataque buscaba generar afectación a la población civil y a la fuerza pública. Asimismo, la operación adelantada por la Fuerza de Despliegue Rápido con el apoyo de la Fuerza Aeroespacial Colombiana continúa a esta hora, haciendo parte de una ofensiva contra grupos bajo el mando de alias Iván Mordisco que operan en la región.
0: Bueno, gracias, mi primero, por esa información. Vemos al Ejército Nacional en este momento realizando estas operaciones.
1: Continuando con más información que hacen parte de materia de investigación, mucha atención, que encontraron en Cúcuta el vehículo en el que se llevaron a Yulitza desde el centro estético en Bogotá. La desaparición de Yulitza Tolosa sigue generando conmoción en el país y en las últimas horas las autoridades lograron un importante avance en la investigación. El vehículo en el que fue movilizada la mujer luego de ser sacada casi a rastras por 2 hombres del centro estético en Bogotá fue hallado en un sector residencial de Cúcuta, cerca de la frontera con Venezuela. Se trata de un Chevrolet Sonic azul de placas UCQ340 que era buscado por las autoridades desde el pasado 14 de mayo, fecha en la que se perdió el rastro de la mujer de 52 años tras someterse a una lipólisis en el establecimiento Beauty Laser ubicado en el barrio Venecia, en el sur de la capital del país. La ubicación del automotor estuvo a cargo de investigadores de la SIJÍN y de inteligencia de la Policía Nacional. Durante el operativo fueron capturados dos hombres de nacionalidad extranjera, señalados de ser quienes movilizaban el vehículo. Las autoridades investigan si los sospechosos pretendían cruzar hacia territorio venezolano para evadir las acciones judiciales. Los detenidos quedaron a disposición de la Fiscalía General de la Nación y podrían enfrentar cargos por ocultamiento, alteración o destrucción de elemento material probatorio y desaparición forzada. Mientras tanto, peritos judiciales adelantan las pruebas de exploración

0: el baúl, pero viendo que había bastante gente, lo que hicieron fue sentarla en uno de los asientos traseros.
1: Mi suboficial, creo que ya fueron capturados dos presuntos, eran venezolanos, de ciudadanía venezolana, en los que hacían parte de este grupo que prácticamente atentaron contra la vida de esta mujer.
0: Sí, señor. Eso era lo que le acaba de decir, que eran capturados dos personas de nacionalidad extranjera. En este caso serían venezolanos los que estaban manipulando el automóvil, que sería el elemento material probatorio, porque le van a someter a unas pruebas, las que son muy rigurosas, en donde van a verificar las huellas dactilares para dar con el reconocimiento y con el desenlace de toda esta información que está siendo materia aún de investigación por parte de las autoridades colombianas.
1: Bueno, así es. Bueno, seguimos con más información porque nos vamos para Leguízamo con Rafa. Ya tenemos un operativo bastante importante. Golpe al narcotráfico. Armada de Colombia intercepta cargamento de estupefacientes en el Pacífico Norte de Colombia. Rafa, continúa con la información.
2: Así es, mi suboficial, en una de las operaciones más contundentes contra el narcotráfico en el Putumayo, tropas del Gaula Militar, la 27ª de Brigada del Ejército Nacional, incautaron más de 11 toneladas de marihuana en zona rural de Puerto Asís. Durante este allanamiento realizaron allanamientos a dos viviendas en la vereda Monserrate con un apoyo judicial aéreo en dirección de antinarcóticos de la Policía Nacional. Pues durante este operativo, más de 10.000 paquetes de diferentes colores, el cual contenían aproximadamente 11.692 kilogramos de marihuana, convirtiéndose en una incautación de este tipo, una de las más grandes registradas hasta ahora en el departamento del Putumayo. Pero pues, para ampliar más la información, tenemos las declaraciones del señor comandante de la 7ª Brigada.
3: Desarrollo del plan de campaña de Ayacucho Plus, tropas de Gaula Putumayo, adscritos a la 27ª Brigada del Ejército Nacional de la 6ª División, asestaron un duro golpe a las finanzas de los grupos que delinquen en el sur del departamento. Este golpe tal vez es uno de los más grandes que se ha dado en el sur del país en los últimos tiempos. Se les decomisó cerca de 11.6 toneladas, el peso bruto de lo decomisado, en la vereda Monserrate, área rural del municipio de Puerto Asís, en el departamento del Putumayo. Con esto seguimos trabajando de la mano de nuestra Policía Nacional, con quien se coordinó este trabajo, con quien se está haciendo el proceso de judicialización para poder afectar las finanzas de los grupos que delinquen en esta zona del departamento. Es así de que, al parecer y de acuerdo a las informaciones, esta droga pertenecería a los mal denominados comandos de frontera, grupos de la segunda Marquetalia, que son los que tienen el control de las rutas del narcotráfico en esta región del país. Bueno, invitamos a la población civil para que sigan suministrando información al Ejército Nacional, a nuestra Policía Nacional, para seguir afectando las finanzas de estos grupos que lo único que hacen es sembrar el terror y a través del dominio por la vía armada tratan de constreñir a la población civil y llevarlas a lograr sus cometidos. Le pedimos a la población, confíe en la fuerza pública, estamos acá para debilitar las estructuras de estos grupos que lo que hacen es hacerle daño al departamento del Putumayo.
2: Bueno, mi suboficial, de esta manera el Ejército Nacional aseguró que continuará desarrollando operaciones contra el narcotráfico y las organizaciones ilegales que delinquen en el sur del país. De esta manera evitan que esta droga llegara a las calles, afectando especialmente a niños y jóvenes. Informó para... esta es la información más relevante en estos momentos del departamento del Putumayo.
1: Gracias, Rafa. Bueno, así mismo continuamos y seguimos con más información a esta hora de la mañana y nos vamos para Corozal.
4: Bueno, gracias, Joel. Bueno, mucha atención porque Corozal conmemoró un nuevo aniversario exaltando su historia, su identidad cultural y el espíritu de una tierra construida con el esfuerzo y la grandeza de su gente, el cual se rindió homenaje a generaciones de hombres y mujeres que han dejado huella en el desarrollo de nuestro municipio y que continúan aportando el crecimiento de una ciudad con visión, tradición y futuro. Corozal vivió una verdadera fiesta de identidad cultural y orgullo en el gran desfile cívico, militar y cultural realizado en el marco de nuestro 251 años de historia. Las calles se llenaron de alegría, tradición, música, disciplina y amor por esa tierra que nos une a

0: todas las familias corozaleras. La Armada de Colombia, a través de la Brigada de Infantería de Marina número 1, dio a conocer sus capacidades. Nuestros marinos e infantes de Marina engalanaron las calles de la Perla de la Sabana, avanzando con paso firme, lleno de honor, mística, disciplina y amor patrio, reafirmando nuestro compromiso con los ucranianos. También fueron partícipes nuestros hermanos de la Policía Nacional, instituciones educativas, organismos de socorro, grupos culturales y comunidades que hicieron parte de esa gran celebración que exalta nuestras raíces y el sentido de pertenencia por la hermosa Corozal. 8:12 a.m. Adelante, mi suboficial Manuel Salazar, con información destacada desde Marina Exterior Buenaventura.
1: Claro que sí, continúo yo con la información desde Buenaventura. Voy a iniciar con el impactante golpe a las finanzas del bloque occidental de las FARC en Quindío, droga incautada que provenía del Cauca. En esta ocasión, en la vía La Paila, Armenia, en el sector de La Herradura, en zona rural del municipio de La Tebaida, se desarrolló el procedimiento policial donde uniformados interceptaron un tractocamión en el que hallaron los kilos de clorhidrato de cocaína que eran transportados mediante la modalidad de caleta. El coronel Carlos Mario Bustamante, comandante de la policía del departamento, indicó que el contundente golpe contra el tráfico de estupefacientes y la captura de una persona fue gracias a las labores de inteligencia y la pericia de los uniformados, que identificaron que la droga se encontraba en un doble fondo acondicionado en el tráiler del vehículo, todo con el propósito de evadir los controles de las autoridades. Explicó que los paquetes incautados presentaban marquillas con el número 777, que son características propias de estructuras dedicadas a la comercialización de este alcaloide. Sostuvo que, de acuerdo pues con las investigaciones preliminares, el cargamento cubría una ruta desde el municipio de Caloto, en el Cauca, hasta el complejo logístico de Siberia, esto ubicado en Cota, Cundinamarca. Resaltó que con este resultado afectan las finanzas criminales del bloque occidental Jacobo Arenas de las FARC y las estructuras que tienen incidencia en el norte del Cauca y el sur del Valle. Son más los golpes que se le siguen dando pues a este tipo de operaciones que afectan, por supuesto, las finanzas. En este caso fueron 935 mil millones de dosis con un valor superior a los 1.000 millones de pesos, pues que dejan de ingresar a las arcas de estos grupos armados organizados. Continúen ustedes con más información.
2: Gracias a Manuel Salazar. Continuamos con mi primero Merchan con más información en nuestra mesa de trabajo a esta hora de la mañana, cuando marcamos ya las 8:14 a.m.
3: Claro que sí, Joel. Un fenómeno bastante raro ocurrirá cerca de la Tierra este martes. ¿De qué se trata? El anuncio lo adelantó el Centro de Estudios Científicos comparando el suceso con uno ocurrido hace más de 10 años. Un asteroide de dimensiones semejantes al que se convirtió en el meteorito que cayó en la región de Siberia en el 2013 pasará hoy junto a la Tierra, informó el Laboratorio de Astronomía Solar de la Academia de Ciencias de Rusia. Hoy ocurrirá un fenómeno bastante raro. Y de inmediatamente dos grandes asteroides en las inmediaciones de la Tierra, informó el Centro de Estudios Científicos en su canal de Telegram, que llamó en broma a los cuerpos celestes meteoritos de Chelyabinsk. Según el laboratorio, los asteroides JH2 y KB fueron descubiertos casualmente por los astrónomos pocos días antes de acercarse a la Tierra, entre el 10 y el 13 de mayo respectivamente. Esto muestra una vez más cuán inesperadamente puede emerger del espacio un cuerpo celeste bastante grande, capaz de ocasionar considerables destrozos a nuestro planeta, indicó el laboratorio. Señaló que ambos tienen un tamaño similar, probablemente entre unos 20 metros, los que convierte en casi gemelos el meteorito de Chelyabinsk, que cayó en la Tierra el 15 de febrero del 2013. Y probablemente el cuerpo celeste más grande que haya colisionado con el planeta en el siglo XXI. Esta es la información que tenemos hasta ahora de la mañana.
2: Así es, mi primero Merchan, gracias por esa información. Bueno, importante también que estos asteroides pasarán en la Tierra a unos 9.000 kilómetros de la Tierra, más cerca que muchos satélites que en este momento se encuentran en ese lugar. Se dice que no se tiene la expectativa de alarma por el momento, y que, pero estos han sido los que más cercano han pasado a la Tierra.
1: Claro que sí.
4: Bien, Joel Ramírez, gracias por tu información. 8:16 de la mañana y le tengo información sobre el Ejército Nacional, que desmintió que un grupo de militares haya abandonado a dos perros en una vía en Bogotá. Pertenecen a la comunidad, entre comillas, se dice el Ejército Nacional, y se pronuncia sobre esta noticia. En materia de desarrollo, el Ejército Nacional aclaró que una patrulla militar no abandonó a dos perros en Bogotá, desmintiendo una denuncia en redes sociales que acusaba a la institución. Explicó que los animales pertenecen a la comunidad del sector y que comenzaron a seguir al vehículo oficial luego de que los uniformados compartieran alimentos con ellos durante un puesto de control. Una cuenta de noticias en X difundió la denuncia de una ciudadana, quien afirmó que los dejaron botados exponiéndolos al grave peligro en una vía muy transitada, y que un soldado la insultó al pedirle que se los llevaran. Sin embargo, en el video solo se observan los caninos corriendo detrás de la camioneta sin la evidencia que demuestre la denuncia. El ejército rechazó contundentemente porque los señalamientos contra los soldados, quienes prestaban su seguridad en la vía de Mondoñedo, y enfatizó que la institución aman y protegen a los animales. Asimismo, invitó a la ciudadanía a verificar la información antes de difundirla este tipo de contenidos. Ya saben, queridos oyentes, que esto fue un malentendido por parte de nuestro Ejército Nacional, en donde alguien hizo una acusación en la red de X, no teniendo pues clara la información. Y pues eso me ha pasado mucho. Yo a veces estoy comiendo y se me acerca un animalito y pues le doy de lo que estamos consumiendo, y lo que hacen ellos es que nos ven con esa gratitud, que a la final terminan siguiéndolo hasta la misma casa de nosotros. En esta ocasión sucedió casi lo mismo, y pues fue mal interpretada por una ciudadana que hizo una acusación directa a nuestro Ejército Nacional de Colombia. Siga usted, Leguízamo, con más información a esta hora de la mañana, 8:21 de la mañana.
5: Así es, mi suboficial. Bueno, reiterando la información, el temblor que hubo esta mañana de este martes 19 de mayo en el epicentro de la magnitud, quien fue en Santos, Santander. Pues el Servicio Geológico Colombiano reportó un fuerte temblor este martes 19 de mayo, acuerdo con el boletín emitido por la entidad en su cuenta oficial X. El movimiento telúrgico tuvo una magnitud de 3. El sismo tuvo como epicentro a 6 kilómetros de Los Santos, en el departamento de Santander, y ocurrió sobre las 4:24 de la mañana. Este fuerte sismo tuvo una localización, como le habíamos dicho, en Santander, y una profundidad de 154 kilómetros.
2: Bueno, continuamos con más información a esta hora de la mañana.
4: Recordemos que este departamento de Los Santos es uno de los que tiene más actividades sísmicas. Casi que se puede decir que el departamento de Los Santos, especialmente el municipio en donde es reconocido como la zona con mayor actividad sísmica de Colombia, debido al llamado nido sísmico de Bucaramanga, donde se registran miles de movimientos telúricos cada año. Así que ya saben, queridos oyentes, esta parte del municipio de Los Santos es bastante concurrido esta información. Continúe usted, mi primero Merchan, con información.
3: Cristian, por aquí también tenemos que en el subsuelo de esta zona se encuentran fragmentos de placas tectónicas muy antiguas que interactúan de manera compleja en el manto terrestre, liberando energía constantemente. Entonces, por esta razón es que están ocurriendo tan constantemente estos movimientos
4: Casi que a diario se puede decir que hay actividad sísmica. Con esta información dejamos claro a toda nuestra audiencia de que esta parte es bastante concurrida. Esto lo que quiere decir en materia de movimientos sísmicos y epicentros. Continuamos con más información desde...
2: Nos vamos con Manuel Salazar.
4: Buenaventura la Bella.
1: Buenaventura la Bella les tiene más información, y es que les había contado ahorita que por segunda vez Migración Colombia expulsa a un ciudadano extranjero sancionado con prohibición de 10 años. El hombre, que tenía vigente una medida de expulsión y prohibición de ingreso al país, fue detectado cuando intentaba viajar desde Palmira hacia la capital antioqueña, Medellín. Una operación articulada entre oficiales de Migración Colombia permitió ubicar y expulsar nuevamente del país a un ciudadano de origen ruso y nacionalidad estadounidense que había ingresado de manera irregular al territorio nacional. Se trata del ciudadano ruso George Wolf, quien ya registraba antecedentes por alteraciones a la convivencia en la ciudad de Medellín y sobre quien pesaba una sanción que le impedía ingresar a Colombia durante 10 años. Pese a tener esta restricción, logró entrar sin registro oficial en las plataformas migratorias. La detección del ciudadano extranjero se produjo este domingo 17 de mayo en el Aeropuerto Internacional Alfonso Bonilla Aragón, en el municipio de Palmira, cuando el extranjero se disponía a abordar un vuelo comercial con destino a la ciudad de Medellín. Las alertas del sistema migratorio le permitieron establecer que no existía un ingreso legal reportado del extranjero. Las verificaciones adelantadas por las autoridades de migración indican que el hombre habría cruzado de forma clandestina por el paso fronterizo de Rumichaca, al sur del país, en límites con el Ecuador. Desde allí se desplazó por vía terrestre hasta la ciudad de Cali con la intención de viajar posteriormente a la capital antioqueña. Tras confirmar ese estatus irregular, funcionarios de Migración Colombia procedieron a embarcarlo en un vuelo con destino al vecino país de Panamá. La directora de Migración Colombia, Gloria Esperanza Arriero, se refirió al procedimiento. Abro comillas. Este caso demuestra la capacidad de articulación y reacción entre nuestras regiones, lo que nos permitió detectar a una persona que infringe de manera sistemática las normas. Desde Migración Colombia actuamos y tomamos decisiones contundentes frente a quienes desacatan la ley y ponen en riesgo la convivencia ciudadana. Cierro comillas, fue lo que expresó la funcionaria. Según reportes oficiales entregados por las autoridades, el ciudadano de origen extranjero acumulaba más de 8 años de conflictos por comportamientos que afectaban la tranquilidad de residentes en el sector El Poblado en Medellín. En un apartamento del edificio Málaga de su propiedad, vecinos denunciaron reiteradas fiestas con alto volumen, ingreso constante de personas y actitudes agresivas pues hacia los mismos. La información con respecto pues a este no buen vecino que ya fue expulsado de Colombia nuevamente.
2: Bueno, así mismo, esa es la información que tenemos a esta hora de la mañana. Le damos paso a Luífer.
0: Bueno, 8 de la mañana con 24 minutos. Tenemos información muy importante, la cual nos dan a conocer desde el Comando General de las Fuerzas Militares de Colombia. Mucha atención porque dos laboratorios para el procesamiento de cocaína compuesto por 17 estructuras son hallados por el Ejército en el Departamento del Cauca y Nariño. Las operaciones militares desarrolladas por el Comando Central en Narcotráfico y Amenazas Transnacionales, en coordinación con la Fuerza Aeroespacial Colombiana y la Policía Nacional, permitieron localizar en los departamentos de Cauca y Nariño dos complejos cocaleros con capacidad de producción mensual de 2 toneladas de droga. Esas acciones militares iniciaron en la vereda Granada del municipio del Tambo Cauca. Allí las tropas ubicaron un laboratorio para el procesamiento de sustancias ilícitas distribuido en 11 estructuras que harían parte de las finanzas del grupo armado organizado residual GAO Residual Estructura Carlos Patiño. Acá se ubicaron 900 kilogramos de clorhidrato de cocaína, 3.851 galones de insumos líquidos, 1.616 kilogramos de sustancia sólida y 1.116 galones de combustible. Entre tanto, en la vereda Millán de Mayama, Nariño, fue localizado a través de orden judicial de registro de viviendas otro complejo para la producción de cocaína integrado por 6 estructuras, la cual se encontraba oculto dentro de una vivienda. En el lugar se incautaron 410 kilogramos de cocaína y 615 galones de pasta de base de coca en suspensión. Labores de inteligencia confirmaron que los grupos armados organizados utilizan viviendas como fachadas para ocultar complejos cocaleros, buscando dificultar su ubicación y neutralización por parte de la fuerza pública. Por medio de esos resultados, el Ejército Nacional de Colombia evita la circulación en los Estados Unidos de 1.310.000 dosis de narcóticos. Además, se afectó en 11.165 millones de pesos las economías ilícitas de grupos delictivos. Esas acciones se continuarán con el despliegue de sus unidades en el territorio nacional con el propósito de seguir debilitando las economías ilícitas. Siguiendo con información institucional, mucha atención porque el Ejército Nacional destruyó 5 artefactos explosivos en el departamento del Meta y continúa salvando vidas mediante el desminado humanitario. Durante esa semana, soldados del Batallón de Ingenieros de Desminado Humanitario número 4 localizaron y destruyeron 5 artefactos explosivos en los municipios de Vistahermosa y Mesetas, eso en el departamento del Meta. Como parte de las operaciones de desminado manual que adelanta el Ejército Nacional de Colombia para proteger las comunidades y prevenir accidentes con minas antipersonal y municiones sin explotar. Uno de los hallazgos correspondió a una granada de mortero de 60 milímetros ubicada en la vereda La Palestina del municipio de Vistahermosa. El artefacto fue reportado como por un habitante del sector de una visita puerta a puerta realizada por los minadores y posteriormente destruido de manera controlada a 400 metros de la escuela de la vereda, evitando así un riesgo a la población civil, especialmente para los niños, niñas, adolescentes y jóvenes. Entre tanto, en la vereda Guapaya, durante las labores de estudio no técnico, un campesino manifestó haber observado unos artefactos explosivos en la finca La Ceiba. En atención a esa información, los desminadores realizaron la verificación en terreno y estableció que se trataba de 2 municiones sin explotar correspondientes a granadas de mortero de 120 milímetros. Por otra parte, en la vereda del Gobernador, municipio de Mesetas, un poblador que realizaba labores de limpieza en su terreno encontró un artefacto explosivo. Gracias al aviso oportuno de la comunidad, el equipo de desminado humanitario intervino de manera inmediata y logró neutralizar el peligro ubicado aproximadamente a 1 kilómetro de la escuela rural del sector. En ese mismo municipio, especialmente en la vereda El Piñal, los equipos de estudios no técnicos ubicaron y destruyeron una mina antipersonal, reafirmando el compromiso institucional con la seguridad y la tranquilidad de las comunidades del Meta. Algo muy importante, Joel y queridos oyentes, igualmente destacó que en lo ocurrido de los últimos 5 meses se han destruido 25 artefactos explosivos y que actualmente se mantienen 8 operaciones activas en los municipios de Meseta, Vistahermosa y Mapiripán. Eso para lograr descontaminar esos territorios. La labor de desminado humanitario que desarrolla la Brigada de Ingenieros de Desminado Humanitario continúa salvando vidas, devolviendo la tranquilidad a las comunidades. 8:29 a.m, sigan ustedes con más información.
2: Bueno, y estamos escuchando al infante de Marina Profesional Luífer con esa información desde Corozal. Asimismo, nos vamos con información de último momento desde Barranquilla. Le abrimos los micrófonos a la suboficial Andrea Páez.
6: Joe, muy buenos días para ti, para todos nuestros oyentes y para toda la mesa de trabajo del Caribe colombiano. Les saludo y es que hoy estamos en un evento, o más bien estamos participando de unas instrucciones que están dando aquí en este momento en la Escuela Naval de Suboficiales, y es porque ya está desde hace aproximadamente como unas 3 semanas operando el curso de sistemas aéreos no tripulados, el curso de UAS, que son drones, que son exclusivamente un curso para personal institucional, oficiales, suboficiales e infantes de marina. Eso es una capacitación que se dicta por parte de la Escuela de Aviación, del SCAN, que está ubicada en las instalaciones de la Escuela Naval Aviación, que se encuentra en Soledad. Así que tengo al señor, en este momento, al señor suboficial segundo Héctor Rodríguez, quien es el instructor de este curso tan importante, curso 09, que es el que se está dictando en este momento. Y pues bueno, lo tengo aquí en el micrófono de Marina Estéreo para que nos cuente un poco más sobre este tema. Mi suboficial, buenos días y bienvenido a los micrófonos de Marina Estéreo.
7: Hola Páez, muy buenos días. Estamos, como tú decías, estamos en la Escuela Naval de Suboficiales ADRC Barranquilla, realizando la fase práctica de nuestro curso número 009. Aquí estamos desarrollando las diferentes habilidades de los pilotos de las aeronaves no tripuladas. y estamos en un ambiente seguro, no vamos a tener ningún tipo de accidente, tenemos condiciones favorables.
6: Vicioficial, háblenos un poco sobre este curso, ¿cuál es la importancia para que el personal militar lo tome y también cuánto tiempo dura?
7: Bueno, esta es una capacidad tecnológica en el cual pues vamos a tener bastantes usos, nos vamos a dedicar a la preservación de la vida humana, la mitigación del riesgo en nuestras operaciones, también vamos a tener apoyo a la población civil en cuanto a búsqueda y rescate, vamos a apoyar en desastres naturales.
6: Vicioficial, ¿y durante este curso cuánto tiempo dura?
7: Este curso está durando 3 semanas.
6: 3 semanas de curso que les dan ahí en la Escuela de Soledad. ¿Cuáles son los temas que ven? ¿Cómo aprenden ellos a manejar estos drones? ¿Cómo les dicen? ¿No tripulados?
7: Así es una aeronave no tripulada, los UAS. Tenemos la capacidad en la Escuela de Aviación. Desde el 2012, la duración del curso está en 144 horas. Como te decía anteriormente, son 3 semanas, 2 semanas de práctica y la última semana de teoría y la última semana ya es de práctica. ¿Qué les enseñamos a nuestros pilotos? El cumplimiento del RACA 94, que es la norma que nos rige. Ahí mismo vemos lo que es meteorología, comunicaciones aeronáuticas, regulaciones aéreas, doctrina, aerodinámica, seguridad operacional, entre otros.
6: Bueno, importantísimo, ya saben, una invitación para que vengan todos los tripulantes de las diferentes fuerzas militares de Colombia y hagan este curso, háganos la invitación, mi suboficial.
7: Así es, invitamos a todas las unidades de la Armada Nacional y también de Ejército, que en este momento tenemos 2 alumnos de Ejército, a que envíen sus requerimientos para, si tienen este tipo de sistemas de aeronaves no tripuladas, envíen nuestros requerimientos para que puedan hacer una explotación y una capacitación del personal para que cumplamos todas las regulaciones y podamos volar de manera segura.
6: ¿Cada cuánto salen los cursos, mi suboficial?
7: Más o menos cada trimestre tenemos un curso.
6: ¿Y cómo pueden las personas que nos están escuchando, los tripulantes que nos están escuchando, saber que esos cursos salen cada 3 meses y cuáles son las fechas exactas?
7: Listo, nosotros estamos cumpliendo un horario en un calendario y en ello tenemos una fecha aproximada, porque recordemos que nomás la Escuela de Aviación Naval no solamente dicta este curso, sino muchísimos otros. Entonces nos estamos ajustando y estamos enviando los requerimientos a las diferentes unidades para avisarle con bastante tiempo de antelación para que envíen sus requerimientos.
6: Bueno, mi oficial, muchas gracias por habernos acompañado en los micrófonos y habernos traído esa información tan importante sobre esta actividad que se está realizando, capacitaciones para el personal militar.
7: Claro que sí, a ti por la oportunidad y te espero en la Escuela de Aviación Naval.
6: Para allá voy a hacer curso yo también, Joey.
2: Bueno, esperemos allá, Andreita.
6: ¿Señor?
2: Esperemos que te vaya muy bien, Andreita.
6: Bueno, muchas gracias. Bueno, esa está la información desde el Caribe colombiano. Estuvo con ustedes su oficial segundo, Andreita Páez, acompañándolos. Nos estaremos escuchando en una emisión más de nuestro magazine institucional Marina al Día.
4: Muchas gracias a Andrea Páez. Y continuando con información, ya saliendo un poco del ámbito operacional, tenemos buena información porque Neymar fue convocado y disputará el Mundial del 2026. Carlo Ancelotti presentó este lunes la lista oficial de la selección de Brasil para la Copa del Mundo en Norteamérica con una gran novedad. Neymar Jr. formaría parte de la convocatoria de 26 jugadores tras meses de espera en el llamado del italiano. Había mucha expectativa en Brasil para conocer el listado oficial de Carleto para el Mundial de 2026. Más allá de los nombres que conforman el llamado, todo giraba en conocer si Neymar por fin iba a ser convocado por el italiano. Ancelotti arribó al Museo do Umaña, ubicado en la ciudad de Río de Janeiro, para presentar la convocatoria. Antes del anuncio, le dijo al canal de YouTube de la Confederación Brasileña de Fútbol que la lista era perfecta con los menores errores posibles. Después de varios minutos de intriga y de espera, el italiano entregó su lista para la primera Copa del Mundo como seleccionador nacional. La noticia fue incluido también Neymar Jr., a quien había advertido en diferentes ocasiones que lo iba a evaluar hasta el último día y debía estar al 100% físicamente tras varios problemas de lesión en los últimos meses. Continúe usted con la ampliación de información, mi primero Merchan.
3: Claro que sí, Cristian, por aquí también tenemos que con 34 años y actualmente jugando en el Santos, el astro brasileño disputará su cuarto mundial, buscando alzar el trofeo en la selección y consolidar su legado. Esta es la información que tenemos.
4: Oiga, excelente dato de interés para nuestro amigo Neymar Jr., que también disputó hace mucho tiempo contra Zúñiga, que dejó un pequeño percance médico después de ese encuentro deportivo. Continúe usted con corresponsales Joel Ramírez. ¿Para dónde nos vamos?
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2: Bueno, a esa hora de la mañana le damos la bienvenida a todos nuestros corresponsales que se conectan desde las diferentes mesas de trabajo a nivel nacional. Bueno, le vamos a dar paso a una información muy importante que viene desde Vallasolano. Ahí está el infante de Marina profesional Vivas, que nos trae una información muy importante y una destacada operación por parte de la Armada de Colombia, porque da un contundente golpe al narcotráfico. Adelante, Vivas.
10: Un saludo muy especial para la mesa de trabajo y para toda la audiencia a nivel nacional. Así es, como usted lo acaba de anticipar, un golpe muy importante al narcotráfico dieron las unidades de Armada de Colombia en el Pacífico Norte colombiano. Estamos hablando de la incautación de clorhidrato de cocaína, avaluado aproximadamente en más de $30 millones. Bueno, este contundente golpe a las estructuras del narcotráfico se dio tras la incautación de más de una tonelada de estupefacientes que eran transportados en dos embarcaciones. En medio de esta operación también fueron capturados 3 ciudadanos de origen colombiano y se evitó la distribución de cientos de miles de dosis en el mercado internacional. El señor Teniente Navío Emanuel González Zapata es el comandante de la Estación de Guardacostas de Vallasolano y nos entrega detalles de esta operación.
2: Así es, nos vamos con las declaraciones a esta hora de la mañana de esta información importante que tenemos destacada desde Vallasolano para Colombia y el mundo entero.
11: A través de la Estación de Guardacostas de Vallasolano, con apoyo de la Fuerza de Tarea Conjunta Interagencial del Comando Sur de los Estados Unidos, incautó más de 1.5 toneladas de estupefacientes que eran transportadas a bordo de dos embarcaciones tipo GoPass. Los uniformados, guiados por la información de inteligencia naval, realizaron la intercepción marítima de las motonaves, descubriendo que la primera transportaba 43 bultos, al parecer con sustancias ilícitas, y la segunda tenía un doble fondo con paquetes rectangulares. El personal y material fueron trasladados hasta Vallasolano, en el departamento del Chocó, donde personal de la SIGIN realizó la PIPH, confirmando que se trataba de 1.096 kilogramos de marihuana y 500 kilogramos de cocaína.
10: Bueno, con este resultado operacional, más de 1.4 millones de dosis de estupefacientes dejaron de circular en el mercado ilegal internacional, afectando de manera contundente las finanzas de las organizaciones narcotraficantes, que dejaron de percibir cerca de $35 millones. La Armada de Colombia ratifica su compromiso con la seguridad marítima y continuará adelantando operaciones ofensivas y de control en el Pacífico colombiano para combatir el tráfico de estupefacientes y demás actividades ilícitas. Bueno, esa es la información más destacada a esta hora que registramos desde el Pacífico Norte. Continúen ustedes en Bogotá con más información. Buenos días.
2: Bueno, gracias. Ahí estaba el infante de Marina profesional Vivas con esa información importante y destacada labor por parte de la Armada de Colombia. Y te quiero comentar, Vivas, participame en el tema del día. ¿Cuál ha sido el consejo de salud que más le ha servido en la vida?
10: Bueno, yo creería que me ha dado muy duro, pero he tenido unos efectos muy positivos y es dejar el café. Me ha servido muchísimo por estos tiempos.
2: Ah, bueno.
3: Voy a tomar cafecito. Difícil.
2: Mi primero Merchan no ha podido con eso, ¿no? difícil usted dejar esa costumbre que desde muy joven uno aprende, ¿no? El tema del café, usted se levanta muy enérgico y hace parte ya del día a día de uno mismo. Bueno, gracias Vivas por esa información tan importante y nos vamos a ir para Puerto Leguízamo, Putumayo nuevamente, porque Rafa nos tiene una información muy importante y una destacada labor que tiene que ver con el reciclaje. Rafa, cuéntame.
5: Así es, mi suboficial, la Armada de Colombia lideró una jornada de limpieza en el río Putumayo por el Día Mundial de Reciclaje el pasado fin de semana. Pues la actividad se desarrolló de manera articulada con la empresa Servicios Públicos de Puerto Leguízamo, Corpo Amazonía y la Secretaría de Agricultura Municipal, uniendo esfuerzos para la conservación y protección del medio ambiente amazónico. Durante la jornada recolectaron aproximadamente 250 kilogramos de residuos sólidos, contribuyendo a la recuperación de los espacios naturales, reduciendo el impacto ambiental que genera los desechos sobre las fuentes hídricas y ecosistemas de la región. Escuchemos las palabras de la señora teniente de navío Yadis Vargas, jefe de la Oficina de Medio Ambiente de la Fuerza Naval de la Amazonía.
12: Dentro de la responsabilidad por el cuidado y la protección de la Amazonía colombiana, en coordinación con la empresa de servicios públicos de Puerto Leguízamo, Corpo Amazonía y la Secretaría de Agricultura y Medio Ambiente, desarrollan la campaña de limpieza de playas y lechos del río Putumayo en la cabecera municipal, teniendo en cuenta que el plástico tarda cerca de 400 años en degradarse y contamina el maravilloso ecosistema y el bioma amazónico. Los invitamos a que realicen separaciones en la fuente en cada uno de sus hogares y contribuyamos a que el planeta respire.
5: Bueno, mi ciudad, de esta manera la Armada de Colombia continúa con el cuidado del medio ambiente acá en la Amazonía colombiana y pues nuestros infantes de Marina siempre dando lo mejor de sí para cuidar esta hermosa sabana verde, esta hermosa, se podría decir, pulmón de la Amazonía. Pulmón del mundo.
2: Bueno, gracias por esa información tan importante desde Leguízamo, como siempre. Bueno, cuéntame un poco sobre el tema del día. ¿Qué te parece? ¿Cuál ha sido ese consejo de salud que te ha servido a ti en la vida? Tomar agua, no sé. Rafa.
5: Bueno, yo, los que me conocen, mi suboficial, pues saben que soy caballo de buena boca, como dicen. Una vez hice una dietica y me fue mal, entonces... No. De verdad, lo que hago yo para no enfermarme tanto es no consumo azúcar. No consumo azúcar.
2: Bueno, buen consejo. Ahí importante, el azúcar es bastante perjudicial para la salud. Gracias, Rafa. Y desde Puerto Leguízamo nos vamos a ir para San Andrés. Sí, señor, y San Andrés tenemos información a esta hora de la mañana porque les cuento que ellos estuvieron haciendo una labor importante y esto tuvo que ver con la respuesta ante la temporada ciclónica mediante simulacro operacional en relaciones en el archipiélago de San Andrés y Providencia. Nos vamos con esa información desde San Andrés.
13: Bajo desplegadas a lo largo y ancho del territorio nacional y para todos los oyentes que se conectan a esta hora con el magazine institucional Marina al Día. Les comento que como parte de las acciones de preparación ante la temporada de ciclones tropicales, el Comando Específico de San Andrés y Providencia realizó el pasado viernes un simulacro enfocado en la atención y respuesta frente a emergencias hidrometeorológicas en el archipiélago. La actividad se llevó a cabo en las instalaciones del Comando Específico de San Andrés y Providencia con la participación del personal de la base naval ARC San Andrés, la estación de guardacostas de San Andrés Isla y el Batallón de Infantería de Marina número 11. Durante el ejercicio se pusieron en práctica protocolos de reacción, coordinación y articulación institucional frente a posibles situaciones asociadas a tormentas tropicales y huracanes, fortaleciendo así la capacidad operativa y de respuesta de las unidades militares en el territorio insular. Asimismo, el simulacro permitió evaluar procedimientos de preparación y atención ante emergencias, reafirmando el compromiso institucional con la protección de la vida humana y la seguridad de las comunidades en el archipiélago. Y entre coordinación, preparación y capacidad de reacción, así se vivió este ejercicio de simulación desarrollado por las unidades del Comando Específico de San Andrés y Providencia frente a la temporada ciclónica en el archipiélago.
14: En este momento la onda tropical se encuentra ubicada al este del Mar Caribe, efectuando movimiento hacia el oeste con una probabilidad de formación ciclónica del 90% en las próximas 48 horas y un 90% en los próximos 7 días, señor almirante.
15: Enterado. Activemos el protocolo de respuesta y el alistamiento del simulacro del Plan Huracán Cecil 2026. Atención todas las unidades, damos inicio al simulacro Plan Huracán CECIP 2026.
16: Recibido, siga para el centro de operaciones.
17: Esta es la base naval para dar parte personal que se encuentra en el cantón del COE, batallón de infantería marina número 11, personal del componente ejército y varios fiscales se encuentran ubicados en la facilidad naval. Alojamiento de suboficiales y alojamiento de oficiales y mano especial.
16: Recibido, gracias. Atento a próxima instrucción.
18: Atención a todas las unidades. Informa impacto de huracán Siena categoría 3 por el este del departamento archipiélago. Atención a todos, protegerse y mantener la calma.
19: Atención a todas las unidades. Acuerdo boletín número 3 enviado por Capitanía del Puerto. Se informa que el huracán Siena disminuyó su categoría y ya no representa un peligro para el departamento archipiélago.
15: Estamos listos para ayudar a la comunidad del archipiélago. Cambio y fuera.
13: Con este tipo de ejercicios, el Comando Específico de San Andrés y Providencia continúa fortaleciendo el alistamiento operacional frente a la actual temporada ciclónica en el Caribe, informó para el Magazine Institucional Marina al Día, Sargento Viceprimero Dani Álvarez. Año 2026, a azul que inspira, fuerza que protege. Continúen en estudio con más.
2: Bueno, gracias por esa información tan importante y destacada desde San Andrés. Y bueno, desde San Andrés nos trasladamos para Coveñas, porque tenemos información importante sobre la participación de la base de entrenamiento de infantería de Marina de la Armada de Colombia en los 21K de Coveñas, donde reafirman su compromiso con el deporte, la integración y el bienestar de la comunidad. Nos informa el suboficial primero Guzmán Eliasid Dex de Coveña.
20: Muy buenos días a todos en la mesa de trabajo y a la familia Marina Estéreo. Les contamos que la Armada de Colombia estuvo presente en los 21K Coveñas, reafirmando su compromiso con el deporte, la integración y el bienestar de la comunidad. Cientos de atletas de diferentes partes del país vivieron una jornada llena de energía y disciplina, recorriendo una ruta única que incluyó el paso por la base de entrenamiento de infantería de Marina, donde sintieron de cerca la fuerza y el espíritu de nuestros infantes de Marina. Escuchemos la reacción de algunos de los participantes.
21: 21K Coveñas, central de la Armada de Colombia, la encontramos con uno de los participantes. ¿Desde qué parte de la oficina?
22: Soy de acá de Córdoba. ¿Cómo se fue por la entrada de la base?
21: Maravilloso, ese ánimo que dan los militares, esa calle de honor, la sacaron del estadio.
22: Bueno, felicitaciones.
21: Muchas gracias.
22: Hola.
23: Hola.
21: ¿Tu nombre, por favor?
23: Cristina.
21: ¿De qué parte de la oficina?
23: De Medellín.
21: ¿Cómo te fue la entrada de la base?
23: Espectacular, la energía, todos los militares animando, diciéndonos cosas. La verdad, espectacular, esa entrada fue una inyección de energía.
21: Nos encontramos en la carrera 21K, la Armada de Colombia, y nos encontramos con uno de los participantes. Hola, buenos días.
24: Hola, buenos días.
21: ¿Cómo le fue la carrera?
24: Muy dura por la humedad. Hermoso el recorrido, la verdad, vale la pena ir a Coveñas en medio de un paisaje tan hermoso.
21: ¿Cómo le fue por la entrada de la base?
24: Una experiencia muy bonita. A todos los militares que nos hicieron la calle de honor, no se cansaron nunca de aplaudir. Una cosa maravillosa. De verdad que muchas, muchas gracias por el homenaje que nos hacen a los atletas, que muchas veces tenemos poco reconocimiento. Muy, muy, mucha energía. O sea, uno siente con esos aplausos que lo empujan, que lo empujan. Es un aliento muy, muy bacano. De verdad que mil y mil gracias a todos los de la Armada y a todos los que... posible este evento.
21: Felicitaciones.

0: Deportes.
1: Hola, hola, ¿qué tal, queridos oyentes del Magazine Institucional Marina al Día? Bienvenidos a la sección deportiva, les habla el suboficial primero, Richard Lagares. Hablemos de los equipos colombianos que hoy tienen compromisos internacionales para todos. Crucial esta fecha de Libertadores y Sudamericana para la continuidad en cada uno de los certámenes. Vamos a hablar inicialmente de la Libertadores, porque Tolima, que en el Estadio Municipal Francisco Sánchez, en Perú, va a tener su participación a las 5 de la tarde, hora colombiana. Contra Coquimbo, Tolima busca sumar puntos vitales para acercarse a la clasificación de los octavos de final, mientras que Coquimbo Unido intentará aprovechar su localía para mantenerse con vida en el torneo. El conjunto colombiano llega con la presión de obtener el resultado positivo que lo mantenga en la pelea, en un grupo donde cada unidad es importante. A las 7 de la noche, Santa Fe llega obligado a ganar para mantener vivas sus opciones de clasificar a los octavos de final, al menos aspirar al tercer lugar del grupo E, que da cupo a la Copa Sudamericana. El equipo dirigido por Pablo Repeto acumula apenas 2 puntos en 4 jornadas, producto de 2 empates y 2 derrotas, por lo que aún no conoce la victoria en el certamen. La presión es máxima, ya que una nueva caída significaría prácticamente la eliminación del conjunto cardenal en esta edición de la Copa Libertadores. Intentará aprovechar la altura de Bogotá y el apoyo de su hinchada para imponerse ante Platense. Por Copa Sudamericana, Millonarios en enfrenta hoy a Sao Paulo en el estadio, en el mítico Morumbí, a las 7:30 de la noche. El conjunto embajador llega a este compromiso con la obligación de sumar puntos para mantener vivas sus opciones de clasificación en el grupo B, donde ocupa la tercera posición con 5 unidades. Sao Paulo lidera con 9 puntos y busca asegurar su paso a octavos de final en la casa. Millonarios confía en la experiencia de jugadores como Macalister Silva y el aporte ofensivo de Leonardo Castro para sorprender en Brasil. El duelo tiene tintes de revancha, pues en Bogotá el equipo colombiano cayó 1-0 y ahora necesita un resultado positivo para seguir en la carrera. América de Cali afronta este compromiso tras su eliminación en la Liga Betplay hoy a las 9 de la noche en el Estadio Pascual Guerrero. América de Cali busca salvar el semestre en el torneo internacional. El cuadro escarlata suma 7 puntos y ocupa la segunda posición del grupo A, mientras que Tigre es tercero con 5 unidades, lo que convierte el choque en un enfrentamiento directo por la clasificación. El equipo colombiano llega con 2 victorias, 1 empate y 1 derrota, precisamente con Tigre en Argentina, 2-0, por lo que el partido en Cali tiene un aire de revancha. Con el apoyo de su hinchada, América intentará consolidarse en la zona de los octavos de final, mientras que Tigre buscará repetir su triunfo y mantener vivas sus aspiraciones. Recuerden, a las 9 de la noche este partido. Hasta aquí la información deportiva. Siguen ustedes, compañeros, con más información. Muy buenos días.
2: Capítulo 25. El seminario de combate fluvial. Tras culminar la especialización, el destino los devolvió a las costas de Coveñas, Sucre. El curso 084 de suboficiales de infantería de marina entraba en su recta final, pero antes de alcanzar la gloria debían superar la prueba reina, la fase de combate fluvial, la insignia de fuego que consagra a los verdaderos infantes de marina de la Armada de Colombia. El reloj marcaba la medianoche, cuando el curso 084 recibió la orden de despliegue terrestre hacia Magangué, Bolívar. A esa hora, bajo el cobijo de la oscuridad, las carreteras se abrían exclusivamente para los movimientos militares en convoy. Antes de partir, el ambiente se llenó de tensión con los ejercicios de contraataque y defensa del convoy. La preparación debía ser perfecta. Una vez listos, rugieron los motores. Los conductores de los imponentes camiones Kodiak aceleraron a fondo, devorando la vía Coveñas-Tolú a más de 100 kilómetros por hora. La adrenalina de Kropotsky se disparó. No era fácil mantener la calma viajando a esa velocidad en la penumbra, aferrado únicamente a las tablas que sostenían la carpa del camión, sintiendo el viento y el peligro de cerca. A las 3 de la mañana, el convoy arribó a Magangué. No hubo tiempo para el descanso. La bienvenida al batallón consistió en 100 implacables vueltas a la cancha de fútbol, una prueba de resistencia obligatoria mientras se asignaban los alojamientos. A las 4:30 de la mañana, Tras un breve pestañeo, el curso ya estaba de pie. Desayunaron a rancho marchando y se dirigieron de inmediato al hangar de botes. Allí, alineados como guerreros de metal, los esperaban los imponentes motores fuera de borda Evin Rudd. Comenzó la teoría, mecánica básica, reconocimiento de botes y navegación táctica. Pero el verdadero poder se hizo presente cuando fueron instruidos en el armamento pesado que defendería sus vidas en el río. Las temibles ametralladoras .50, M2 y M60, las versátiles M249 y el letal y famoso lanzagranadas MK-19.
0: Kropotsky, mírame bien. En el río no hay trincheras, no hay muro de concreto para esconderse. Si caemos en una emboscada, en un recorrido del río, el único escudo entre la vida de sus compañeros y el fuego enemigo es el operador de la ametralladora .50. Si estás en casquilla, por un mal mantenimiento suyo, el bote se convierte en un ataúd de fibra de vidrio. ¿Entendido?
3: Recibido, mi sargento. Cada pieza de este armamento se limpia con la certeza de que de ella depende el regreso a casa de todo el curso 084.
0: Así es. El río no perdona el cansancio, Kropotsky, pero la negligencia la cobra con sangre. Conozca su arma mejor que a su propia mano. En el agua, la diferencia entre la vida y la muerte se mide en milisegundos.
2: La teoría mutó rápidamente en estrategia pura. Aprendieron la doctrina de las operaciones fluviales, formaciones de combate, desembarco anfibio bajo fuego y tácticas de contraemboscada en los rincones más cerrados del río. El momento de la verdad llegó en las turbulentas aguas del río Magangue. Con 4 botes de combate en el agua, cada alumno debía demostrar su destreza. Revisión de aceite, verificación de propelas, mandos y baterías. En el río, un error mecánico cuesta vidas. Cuando llegó el turno de maniobrar, Kropotsky brilló con luz propia, destacándose por su agilidad mental, su rapidez de reacción y una destreza natural para dominar la lancha sobre la corriente.
0: ¡Contacto al frente! ¡Margen derecha! ¡Kropotsky! ¡No está barriendo con ráfaga desde la maleza! ¡El artillero de proa no tiene ángulo! ¿Qué hace?
3: No reduzco velocidad, mi sargento. Meto el bote en un ángulo de 45 grados a la orilla opuesta para ofrecer mejor silueta y permitir que la M60 de babor barra la zona de fuego.
0: El enemigo corrige el tiro. Los impactos están dando en el agua al costado. El motor está perdiendo potencia. ¡Decida rápido, infante!
3: Mantengo el rumbo. Aseguro los mandos. Si vacilo un segundo, la corriente nos cruza y nos convertimos en un barco estático. De aquí salimos todos o no sale ninguno.
2: Posteriormente, el río rugió. Con las prácticas del tiro en movimiento, una danza coordinada de velocidad y fuego selectivo.
0: Kropotsky, ¿el cuerpo ya le está diciendo que se rinda? ¿Las piernas se le están encalambrando? ¿Y el uniforme le pesa el doble? El río le está pidiendo que se deje llevar. Es fácil flotar y esperar que la lancha lo saque.
3: El cuerpo no manda aquí, mi sargento. La mente es la que me saca del agua.
0: Esa es la actitud que va a necesitar cuando esté en una operación real. Con el agua en el cuello y el enemigo buscando su rastro. En la infantería de marina, no nadamos por un diploma, Kropotsky. Nadamos para sobrevivir a la guerra. No baje la guardia. El batallón está cerca, pero la selva vigila.
3: Avanzando, mi sargento. Hasta la orilla.
2: Para sellar el final del seminario, llegó el rito de iniciación definitivo. El bautismo del agua. Los infantes se lanzaron a las profundidades del río y desafiando la corriente nadaron por más de 3 agónicas horas hasta alcanzar las orillas del batallón. Allí, exhaustos pero victoriosos, los esperaba el fuego del asado y el ansiado diploma que los acreditaba como combatientes fluviales. Kropotsky y sus compañeros del curso 084 habían vencido al río. Al sostener ese diploma entre sus manos, con el uniforme aún húmedo por el agua de Magangue y el peso del esfuerzo calando en sus huesos, Kropotsky miró al horizonte. Sabía que las risas del asado y la camaradería del triunfo eran solo un breve oasis en el desierto de la guerra. Aquel bautismo no solo había limpiado el cansancio de los meses de escuela, sino que había templado su espíritu para lo inevitable. Ya no era solo alumnos, eran hombres de armas, el escudo flotante de la patria. El curso 084 estaba listo para aportar los laureles de la victoria, pero las verdaderas selvas de Colombia, densas, misteriosas y letales, aguardaban en silencio por su llegada.
4: Esta historia continuará en el próximo capítulo de El Infante Kropotsky. Bueno, a esta hora de la mañana estuvimos escuchando un capítulo más, el capítulo 25 de Kroposky, mi primero Merchan, frases importantes y retos con lo que tiene que ver con el agua, ¿no? No es fácil cuando a uno le llega esta oportunidad de retarse frente al mar y obviamente ahí es donde se hace el entrenamiento en vivo y en directo.
5: Claro que sí, Joel. Hay una frase muy recordada, pues todos los que somos combatientes fluviales, que dice: el entrenamiento tiene que ser tan fuerte que la guerra sea un descanso. Esa frase reza y es muy icónica, es muy conocida entre todos nuestros infantes de marina que lideran y protegen las aguas territoriales, nuestros ríos, nuestros mares. Un saludo muy especial para todos estos hombres que se encuentran en este momento custodiando nuestro país.
4: Bueno, gracias, mi primero. Bueno, gracias también por todos los creadores de Kroposky en Vaya Málaga, que siempre están ahí muy atentos, mi suboficial Didier. Bueno, antes de despedirnos, le vamos a dar paso también a Caja Honor, porque nos trae información muy importante para todos nuestros afiliados de las fuerzas militares, de la Policía Nacional, también de la Fuerza Aeroespacial Colombiana. Ellos nos traen una información muy, muy destacada en este martes. Ya saben, los programas de ellos son los lunes, pero como hubo puente festivo, lo tenemos hoy en nuestra mesa de trabajo aquí en nuestra emisora de la Armada de Colombia en este martes. Mi primero Merchan, ¿quién nos acompaña hoy?
5: Claro que sí, tenemos como invitado a la señorita Karen Juliana Aponte Herrera, periodista del área de Mercadeo y Comunicaciones, y al señor Álvaro Moreno, periodista de Caja Honor y suboficial en uso de buen retiro del Ejército Nacional.
4: Bueno, ¿cuál es ese tema del día de hoy relevante que nos traen hoy?
5: Claro que sí, Joel, dice, tema de día importante, la solución de vivienda en el año 2026. Vamos a tratar ese tema hoy en nuestros micrófonos.
4: Bueno, muy importante el tema de hoy. Le damos la bienvenida a nuestra invitada para que salude a nuestros oyentes a través de nuestros micrófonos de Marina Estéreo.
6: Muy buenos días para todos. Muchísimas gracias por este espacio. Es un honor estar aquí para brindarles información importante sobre cómo en este año sí pueden acceder a tener una vivienda propia y obviamente de la mano de Caja Honor. Así que muchísimas gracias y un saludo muy especial a todos los hombres y mujeres de la Armada de Colombia.
4: Bueno, gracias por ese saludo tan especial. Asimismo, saludamos a mi sargento Moreno.
7: Mi sargento Ramírez y mi primero Merchan, muchísimas gracias por este espacio tan importante. Igualmente un saludo muy especial a la mesa de trabajo de Marina Estéreo. Y como bien lo decía nuestra invitada, hoy traemos una información supremamente importante, unas recomendaciones. ¿Por qué solucionar vivienda ahora en el 2026 y no hacerlo después?
4: Bueno, vamos a entrar de una vez en materia. Bueno, ya sabemos lo importante que es Caja Honor para todos nosotros y para adquirir nuestras viviendas. Bueno, nos vamos con nuestra primera inquietud. ¿Por qué es el mejor momento para adquirir vivienda en este año 2026?
6: Bueno, realmente son varias opciones que Caja Honor tiene para ustedes en este 2026. Una de ellas, obviamente, que el subsidio de vivienda para 2026 incrementó este año. Y no solo eso, con eso también unas alianzas que vienen con subsidios adicionales con entidades gubernamentales a nivel nacional. Obviamente, dependiendo también las características del afiliado y cumpliendo obviamente con ciertas condiciones, pero con eso ustedes pueden acceder no solamente al subsidio de vivienda de Caja Honor, sino también obviamente a un recurso adicional y poder cumplir ese sueño de tener vivienda propia. Eso por un lado. Por el otro, obviamente aumentó el salario mínimo, el mercado en recuperación, la protección contra la inflación. Hay muchas condiciones obviamente que tiene Caja Honor, y no solo eso, las líneas de crédito que tiene Caja Honor, el modelo de vivienda 8, el modelo de vivienda 14 y varios obviamente opciones más para todos ustedes.
5: Claro que sí. Bueno, por aquí tenemos otra pregunta. ¿En qué circunstancias se pierde el derecho al subsidio de vivienda?
6: Bueno, primero que todo es importante que los afiliados tengan en cuenta que tienen que cumplir las 168 cuotas de aportes, es decir, 14 años de servicio, para que ustedes puedan acceder al subsidio de vivienda. Si ustedes hacen un retiro parcial o total antes de ese tiempo, esa sería obviamente

0: estableció convenios estratégicos con entidades gubernamentales importantes. ¿Nos podrías contar cuáles son estas nuevas alianzas y de qué se trata?
1: Claro que sí. Tenemos alianzas con entidades gubernamentales en Tunja, en Duitama, en Villavicencio, en el Meta. Tenemos con la Secretaría del Hábitat de Bogotá. Tenemos obviamente también con Barranquilla, Valledupar, Cartagena, también Alvarito, tienes toda la razón. Y obviamente estamos haciendo un trabajo arduo para que obviamente podamos tener más alianzas con entidades gubernamentales. Estos subsidios adicionales, como les había comentado anteriormente, son dependiendo obviamente según cada entidad gubernamental. Los requisitos son, digamos, más generales, como que su núcleo familiar no tenga más salarios de, digo, 4 salarios mínimos. Esa es una de las características para todos ustedes. Otra característica es que el inmueble es nuevo, para que ustedes siempre tengan en cuenta eso. Y deben estar, digamos, registrados con la constructora que solicite la entidad gubernamental. Son varias condiciones, pero la pueden conocer más profundamente en www.cajonor.gob.co, en la parte de alianzas, y ustedes conocerán al detalle cada entidad gubernamental y cada alianza.
0: Oiga, claro que sí, información importante para nuestros afiliados. Por aquí tenemos otra pregunta. ¿Qué requisitos se deben tener en cuenta para el acceso a los beneficios?
1: Bueno, realmente es importante que consulten los requisitos, como ya les había comentado en la página web, pero sí es importante también que tengan en cuenta, se cumplen las 168 cuotas 2026 y ustedes ya tienen la potestad o digamos el derecho de poder aplicar a estos subsidios de vivienda. No quiere decir que cuando ustedes ya tengan, digamos, la posibilidad de hacer vivienda 8, ustedes ya puedan acceder al subsidio de vivienda, porque eso no es así. Siempre y cuando ya tengan el subsidio de Cajonor cargado. Entonces, siempre es importante recordar que este 2026 hay muchas opciones para que ustedes adquieran vivienda, y más que todo, obviamente, con las alianzas que Cajonor trae para todos ustedes.
0: Oiga, importante esta información hasta ahora de la mañana. Otra pregunta que tenemos por acá dice: ¿qué mensaje le daría a los afiliados que aún no han iniciado su proceso de compra de vivienda?
1: Bueno, Cajonor es la entidad financiera vigilada por la Superintendencia Financiera. ¿Qué es lo que nosotros hacemos aquí? Administrar sus cesantías, brindarles opciones de solución de vivienda, opciones financieras. En este caso también estamos incursionando en el tema de las alianzas para las entidades gubernamentales, para que ustedes tengan opciones, se le quitan las barreras directamente para que ustedes cumplan ese sueño de tener vivienda propia. Un consejo, este 2026 es la mejor manera porque hay más opciones. No solamente eso, aprovechen también, y es algo muy importante que me parece chévere, digamos, decirlo, qué chévere sería que ustedes tuvieran su vivienda propia, y imagínense usted, sargento, en el mundial, viéndolo en la sala de su casa, en su vivienda propia.
0: Oiga, excelente, excelente, viendo el mundial, ¿cierto?
2: Sí, muy importante toda esta labor, y bueno, qué más hay que ver el mundial en nuestra casa propia y usted estar tranquilo de que
0: ¿dónde ya en está lo propio, es viviendo suyo? Lo propio.
2: Esa es un aire bastante refrescante y una experiencia gratificante cuando usted sabe que está en algo suyo. De verdaderamente una experiencia muy bonita, y bueno, esperemos que los que puedan y quieran a realizar vivienda 8 o quieran también estar en vivienda 14, pues lo puedan hacer adquiriendo todos los subsidios que Cajonor en este momento nos está ofreciendo con los distintos convenios que ellos también están manejando a esta hora de la mañana.
1: Claro que sí, sargento. Y no solo eso, quiero recordarles a todos los afiliados que no vayan a caer en intermediarios, no vayan a caer en esas personas inescrupulosas que lo único que quieren es, digamos, robarles a ustedes todo ese esfuerzo que han hecho durante muchos años, y no solo su esfuerzo, porque también es el de sus familias. Entonces es muy importante que reconozcan que Cajonor, primero, pues sus trámites son totalmente gratuitos, no vayan a firmar documentos en blanco, y obviamente los funcionarios que hacen parte de la entidad son totalmente transparentes e íntegros. Entonces es muy importante que ellos tengan en cuenta también eso.
2: Dale, Karen, gracias por esa información. Karen, cuando hablamos de intermediarios, ¿a qué nos referimos? Porque están las constructoras, están también las inmobiliarias que le ayudan a los militares a encontrar esas viviendas, esas buenas oportunidades. ¿También esos son buenos o no?
1: Digamos que las alianzas que nosotros tenemos obviamente son garantizadas por Caja Honor. Sin embargo, las personas que de pronto a ustedes les están solicitando algún recurso para ayudarles a hacer algún trámite, esas son las personas que son los intermediarios. Porque como les recuerdo, Caja Honor, todos sus trámites son gratuitos.

0: gratuitos. Entonces sí es importante que los afiliados tengan en cuenta eso. Además, nosotros jamás vamos a solicitar que nos firmen documentos en blanco, ni haya un intermediario o alguien adicional frente a toda la reglamentación que se haga de trámites. Entonces ellos ya deben identificar quiénes son los funcionarios de Cajonar y quiénes obviamente son los intermediarios.
1: Recordemos entonces siempre buscar las oficinas de Cajonar, nuestros funcionarios de Cajonar, y acudir y pedir allá respuesta en cualquier inquietud que tengamos.
2: Bueno, sí, le pregunto aquí a mi primero, Vicente Moreno, porque hay mucha confusión con el tema del subsidio familiar de las fuerzas militares en este año 2026. Se habla de que tuvo un incremento de hasta 177 millones de pesos, esto ligándolo al aumento que hubo en el salario mínimo, que fue el 23%. Misanto, aclárenos este tema, porque hay muchas personas que dicen, no, el subsidio ya está nivelado desde enero. Otros dicen, no, hay que esperar porque lo van a nivelar un poco más desde el mes de mayo.
3: Mi sargento Ramírez, pues muy importante esa consulta que usted nos hace a esta hora de la mañana, porque, como bien lo dice usted, nuestros subsidios fueron nivelados desde el mes de enero. Eso está en una resolución, eso no de un momento a otro, no es que el subsidio se disparó como muchas noticias lo dicen, pero como tocábamos un tema hace un momento, los intermediarios. Entonces yo creo que aquí se maneja un tema de fake news, que son estas noticias mentirosas, noticias falsas realmente, porque si uno de nuestros afiliados desea revisar efectivamente cuánto es su subsidio dependiendo su categoría, pues solamente es que se acerca a nuestra página, entra a nuestra página www.cajonar.gov.co. Allí está la resolución desde el mes de enero, cuánto fue lo que subieron nuestros subsidios. Claramente esto viene desde el gobierno, no es algo que nos hayamos sacado del bolsillo, porque a veces veo noticias donde dicen, no, es que es según el noticiero X, ya el subsidio está en 170 millones. Eso es totalmente falso, mi sargento, para que lo tengan en cuenta.
2: Bueno, gracias. Sí, porque estaban a la expectativa muchísimos que ya tienen derecho al subsidio en este año 2026 y dijeron, no, wow, tenemos mucho más incremento para este año.
1: Vamos a comprar casita este año. ¿Sí o no, sí?
3: También hay que tener en cuenta, mi sargento y mi primero, es que como estamos en temas electorales, política, entonces todo eso se presta para, digamos, desinformar a nuestros afiliados. Pero
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1: Con Cajonar. Recuerden, sus funcionarios están con las puertas abiertas para cualquier inquietud y que nuestros funcionarios aclaren sus dudas.
2: Así. Bueno, Karen, antes de finalizar, me dicen por acá, me escriben, me dicen, hola, muy buenos días, Joel. Pregunto, si uno tiene crédito hipotecario con Cajonar, ¿puede también adquirir el derecho del subsidio de vivienda 8?
0: No, no, señor. Realmente ya cuando ustedes hacen una línea de crédito, en este caso obviamente el crédito...
5: Aquí comienza el programa número...
0: Bueno, ustedes al inicio deciden dos cosas. Una, si el subsidio de vivienda cierra el crédito que a ustedes obviamente le da Cajonar. O dos, simplemente no lo tocan y no hay necesidad de asumir eso. Digamos que es dependiendo obviamente el caso que requiera el afiliado. Yo, mi recomendación personal es que ojalá pudieran obviamente tener recursos adicionales y no tocar el subsidio de vivienda, porque cuando cumplen las 168 cuotas pueden acceder a un segundo inmueble. Entonces eso sí es muy importante que lo tengan en cuenta.
1: Bueno, tener en cuenta estos tips que nos da Karina a esta hora de la mañana para que nuestros funcionarios, los que están esperando obtener nuevamente su casita, entonces ya saben, comuníquense y pues que tengan claro qué es lo que deben hacer.
2: Karen, ¿cuáles son las sedes que están en este momento habilitadas a nivel nacional por Cajonar?
0: Claro que sí, estamos ubicados en la sede principal en Bogotá, al frente de Fortaleza, al lado de Gobernación. Estamos en Barranquilla, en Ibagué, en Florencia, en Cali, en Medellín y Bucaramanga. Estamos en las 7 sedes a nivel nacional.
2: Bueno, última pregunta, me dicen por acá, muy buenos días. Pregunto, ¿el proceso para llevarlo con inmobiliaria es un proceso seguro?
0: Claro que sí, bueno, nosotros también contamos con nuestro buscador de vivienda. en la página web www.cajonor.gob.co, donde tenemos más de 2.000 proyectos a nivel nacional que cumplen con, digamos, con las condiciones para que ustedes puedan elegir uno de esos proyectos y hacer una solución de vivienda con nosotros. Obviamente nosotros no construimos, les damos opciones a los afiliados, sin embargo es una buena oportunidad para que ustedes, digamos, si no tienen ese tiempo para ir y recorrer alguna constructora, alguna inmobiliaria, pues pueden hacerlo a través de nuestras alianzas con 100 cuadras, metro cuadrado, con algunas constructoras como Amarillo, Bolívar, que realmente son de renombre también a nivel nacional.
2: Bueno, gracias el día de hoy, Vicente, por habernos acompañado con esa información. Esta fue la información que nos trajo hoy Cajonor, una información bastante provechosa e importante para nosotros como afiliados y para aquellas personas que ya se encuentran para realizar su vivienda 8 con sus 168 cuotas y los que quieran también hacer vivienda 8 y vivienda 14.
1: Claro que sí, Joel. Bueno, mi sargento,
2: ¿algo que quieran agregar para finalizar?
3: No, agradecerles por este espacio tan importante. Por último, pues siempre infórmense por los canales oficiales de la entidad. No se vayan a informar por allá con el curso, con el Lanza, porque de pronto los desinforma y los envía a un intermediario. Entonces, la recomendación, síganos en nuestras redes sociales, que nos encuentran en Facebook, X, Instagram, YouTube, TikTok, y ahora estamos en LinkedIn. También allí nos encuentran como @Cajonor, y ahí estamos entregando información dinámica, creativa, y lo más importante, mi primero, es una información verídica. No tienen por allá que ir a informarse donde los desinformen.
1: Ya saben, cero intermediarios y vamos directamente con Cajonor.
2: Bueno, gracias. Bueno, hemos llegado ya a la parte final de nuestro programa informativo. Agradecemos a todas las personas que estuvieron conectados el día de hoy con nosotros, desde Barranquilla, desde Puerto López, desde Puerto Leguízamo, desde El Carmen de Bolívar, desde San Andrés. Gracias a todos ustedes por acompañarnos a esta hora de la mañana. Corozal, el IMP Luífer, que estuvo también con nosotros. Y quiero también agradecer a nuestra mesa de trabajo, por supuesto. Saludamos al infante de Marina, Rafael Ramos, que nos acompañó desde Leguízamo Putumayo. También saludamos al suboficial segundo, Manuel Salazar, desde Buenaventura. Y desde Corozal, por supuesto, el infante Marina profesional Luífer. ¿A quién más saludamos, mi primero?
1: Claro que sí, a todos nuestros infantes de Marina a lo largo del territorio nacional. Un saludo muy especial para todos ellos que se encuentran a esta hora de la mañana sintonizando los canales de Marina Estéreo.
2: Bueno, le doy gracias a todos ustedes, también agradeciéndole a Papito Dios porque hoy nos permitió un día más de vida, nos da una oportunidad para seguir realizando nuestros proyectos de vida, saliendo adelante, cumpliéndole a nuestra familia con nuestro deber. Y bueno, bendiciones también para ustedes, que Papito Dios me los bendiga en lo que resta de este maravilloso día. Y nos vamos, los voy a dejar con esta pieza musical para todos ustedes, nuestra colombiana Karol G. Bendiciones, chao, chao. Nos vemos el día de mañana en una próxima edición a partir de las 7:30 de la mañana.

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4: Son las 9:22.
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0: una antes de que llegara Faro y ahora es otra canción. Un aplauso para Farid Ortiz.
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2: 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Son las 9:32.
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0: Sí, señor, el pan está caliente, ¿para qué comerlo frío? Esto lo dice Aria Vega. 9:34 minutos tenemos en todo el territorio nacional de Colombia. Iniciando esta mañana súper espectacular de martes. No te mudes, no te embarques, no te vayas para otra parte. Hoy acompañado de casi toda la mesa completa de Marina y Cereo. Por acá tenemos la compañía de la reina de esta emisora, Mari España. Y también la compañía de Lucho Flow, a quien les digo buenos días, compañeros de trabajo.
1: Muy buenos días, Javi, para ti, para Lucho también. De verdad que es un gusto saludarlos nuevamente iniciando esta semana cargada de mucha energía. Gracias, como siempre, por preferirnos, por estar ahí sintonizando los 91.7. Y prepárense, agárrense, porque se les viene una programación hasta las 12 en punto, hombre, sin igual.
0: Sí, señor, así es. El Lucho Flow, buenos días, mi hermano.
2: Y mi buenos días. Bendiciones para todos ustedes a esta hora de la mañana. Muchísimas bendiciones a todos nuestros oyentes que nos están escuchando en las diferentes partes de Colombia y el mundo entero a través de los 91.7 FM. Esta mañana tan radiante, tremendo solazo que va a ser hoy. ¿Qué dice el pronóstico del tiempo para hoy? ¿Será que llueve o no llueve?
1: Aunque el cielo está parcialmente nublado, el mono solano, como dicen algunos por ahí, está pelando el diente desde muy temprano. Recordemos que hace algunos días atrás estuvo también el clima bastante variado. Por lo general en Colombia está lloviendo y en el Carmen de Bolívar no fue la excepción. Antier, ¿no? Antier sí, estuvo, señor, haciendo una brisnita por ahí, pero los viejos, los abuelos, los que saben del cuento, dicen es que esas lluvias así que no son fuertes lo que traen... Es el sofoque, ¿no? El calor.
2: El fogaje.
1: El fogaje, exactamente. El sí, señor.
0: Fogaje. Bueno, así es. Sí, señor. Buena información a esta hora de la mañana. Buena programación. Habilitando nuestra línea también. 321-817-8263. La línea marinista para todos los marinistas de corazón. Y no de presión. Que aparezca toda esa fanaticada de Mar y España. Ana López, César Montes, de por acá de... Del lavadero, por allá, ¿de dónde es que te reportan sintonía? El Chamo, Mari. Bueno, esa gente fiel y vieja de estar aquí escuchando la emisora. Ojo, los viejos no son ellos, es de estar escuchando la emisora.
1: Bueno, hoy estamos conmemorando algunas onomásticos, algunas fechas importantes. Hoy mundialmente es el día de la donación de la leche materna, algo muy importante porque sabemos nosotras las femeninas que en algún momento cuando damos a luz nuestros bebés no reciben ese suministro apropiado en su momento y son las donadoras que algunos hospitales, algunas clínicas tienen en su banco de leche materna para poder apoyar a estos recién nacidos que no pueden, de pronto por la gravedad de una enfermedad, de pronto porque lamentablemente sus mamás han fallecido en el momento del parto, recibir ese suministro de leche materna. Así que en un ratico vamos a hablar de esta importancia y por qué se conmemora un día como hoy.
0: Así es.
2: Buen dato, ¿no?
0: Sí, buen dato para compartir también. A las 11, Mari, hacemos lo de los cumpleaños, ¿no?
1: Claro que sí, a las 11 de la mañana tenemos nuestra programación. Y si usted tiene un familiar, un amigo, un casi algo, un compañero de trabajo, una amiga, un familiar que cumple el día de hoy, avísenos, escríbanos qué mensajito quiere que reciban y si quiere también me envía los datos completos para regalarles un video para sus estados de WhatsApp.
0: Así es, y qué más regalo que ese. Un saludo por Marina Estéreo y un video de la reina de Marina Estéreo, Mari España. Bueno, nos vamos con musiquita para complacer a todos nuestros oyentes. Se voy a traerme por aquí desde México, ¿no? Una banda, Los Dos Carnales.
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0: La hora en Marina Estéreo, la radio de la gente. Son las 10 y 2 minutos.
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0: Me creo como en, no sé, como DJ del Scorpion, de Red. Vaya que sí, vaya que
1: no,
0: sí.
1: No, es que a diferencia de otro ritmo, yo creo que la champeta, hombre, independientemente de qué región de Colombia seas, así sea el pie debajo de la mesa, pero lo mueves, ¿no?
0: Sí, señor, así es. Bueno, mi sufito lo hace Chris y Ronnie.
1: Claro que sí, de los trends más virales en estos momentos en TikTok, ya saben ustedes cómo es ese pasecito de la sacudidita de la... ella es costeñita, también le gusta el bololo. Esto porque el tema de lo costeñita core luego de la canción de Aria Vega, que ya saben ustedes que el concepto de costeñita core significa que es una vieja descomplicada de élite, pero que se sienta en cualquier bordillo a tomarse cualquier cosita para el calor. Entonces de ahí se desprenden algunas canciones como esta de Chris y Ronnie, que como saben que el tema de la costeñita core está de moda, entonces sacaron este tren. Los invito para que ustedes ingresen al TikTok y vean ahí cómo se hace el tren. Lo hacen ahí en chéverita.
0: Está pegajoso, Lucho, ¿eh?
2: Espectacular, como le gusta al Lucho,
0: ¿eh? Oiga, le voy a decir una cosa, que la champeta activa el ritmo cardíaco, y al activarse el ritmo cardíaco usted algún gesto hace, ¿no? Así sea como dice mi suboficial, mover el pie bajo de la mesa. Ahorita voy a aclararle a nuestro oyente, ahorita le dije mi sufi, eso es en nuestra jerga acá de nosotros militares, es normal acá que sí, le digamos claro. Mi sufi, de pronto pues por la confianza, no es la razón de ser ni el deber dentro de la vía militar, pero de pronto aquí por la confianza lo dije y para aclararle esto a los oyentes, ¿no?
1: Claro que sí, porque de pronto se hace parte del argón militar de nosotros cuando hay también lo que llamamos camaradería, ¿no?
0: Sí, exactamente.
1: No es falta de respeto y tampoco algunos pues lo entenderán, el tema de caja y por qué le dicen a Mari Sufi, es un diminutivo de mi grado de manera cariñosa. Entonces, así aclarado es el tema, porque quizás muchas personas en estos momentos nos están escuchando, nos están monitoreando también.
2: ¿Por qué le dicen mi Sufi?
1: Entonces, ¿por qué le dicen mi Sufi?
2: Y no y le dicen mi suboficial.
0: Exactamente. Que es la razón
2: de ser.
0: O el deber ser.
1: Bueno, Javi, dicho esto, aclarado el tema.

0: registró un incendio en la parte trasera de una tractomula que transportaba productos de Coca-Cola en la carretera troncal del occidente en la vía que comunica al Carmen de Bolívar con Oveja. De acuerdo con las primeras versiones, el recalentamiento de las llantas había provocado la emergencia, las llamas generando momentos de tensión entre los conductores que transitaban por la zona. Miembros del cuerpo de bomberos del Carmen de Bolívar llegaron rápidamente al sitio y lograron controlar el incendio, evitando que la situación pasara a mayores. El conductor, gracias a Dios, no sufrió lesiones, gracias a Dios no hubo heridos, gracias a Dios, pero debido a lo que pasó, de lo ocurrido, llegaron personas que se acercaron al lugar y comenzaron a llevarse la mercancía que transportaba el vehículo.
1: Bueno, y de ahí entonces parte nuestro comentario, ¿no? Sí. Qué lamentable es, y ha ocurrido en algunas partes de nuestro país, que en vez de ayudar al caído caerle, lo que hace de pronto la comunidad, y esto está, además de mal visto, pone en peligro la vida de las personas que hacen el saqueo. ¿Por qué? Yo no sé si ustedes se acuerdan en algún momento, por allá por Ciénega, donde fue un camión cisterna que transportaba gasolina y las personas de manera inescrupulosa empezaron a robarse, a hurtar la gasolina y prácticamente como 5 o 6 miembros de una familia perecieron, lamentablemente perdieron la vida en este accidente que pudo haberse evitado siendo un poquito más conscientes.
0: Sí, señora.
1: Más conscientes es que este tema del camión cisterna, sabíamos que era producto inflamable y que ponía en riesgo la vida. En este caso, el tema de las Coca-Colas, eso también sabemos que cuando nosotros, no sé si ustedes han hecho el experimento, pensaba yo cuando vi la noticia, ustedes cuando ponen a hervir la Coca-Cola, eso se vuelve una pasta, como una brea. Eso se te pega a ti en la piel y son quemaduras de primer grado. Entonces es un llamado, Javi, a la comunidad para que, hombre, sensibilicemos un poco este tema del apoyo a los accidentes, a los siniestros que se prestan y no por el contrario al caído caer.
0: Sí, así es. Totalmente de acuerdo. Mire que también se presentó en una vía por aquí también cercana una tractomula que llevaba paneles solares. También es un accidente y la gente se llevó prácticamente todos los paneles solares. Hubieron como 8 capturas debido al saqueo de los paneles solares.
2: Es que eso es un delito, sí, eso es un delito, hurto.
0: Sí, señor.
2: Eso es hurto. Siguiendo también con la información, la tomo acá de Telemontes de María. Mari, esta semana pasada, para la precaución de los conductores y de nosotros como pasajeros, esta semana pasada se cayó un árbol en la vía que conduce aquí del Carmen a Ovejas, o del Ovejas acá al Carmen. Una ceiba se cayó y mantuvo la vía cerrada por varias horas. Entonces la precaución
1: ¿y
2: también.
1: ¿Y cuál fue el motivo del siniestro de este
2: eso
1: árbol?
2: Eso por viento, los fuertes
1: vientos. Por los vientos fuertes.
0: Sí, claro. Y ya también tenía que ser que como la ceiba, como la llamamos nosotros bonga, tenía que tener también tus años. Porque para eso caerse es porque ya tienen sus años.
2: Sí,
0: ¿ya?
2: Pero los vientos fuertes se fueron los que ocasionaron esto. Y entonces, de pronto fue en las horas de la noche, ¿no?
1: Menos mal.
2: Sí, entonces la precaución también de los conductores y nosotros como pasajeros a estar pendientes también a eso, ¿no? Uno tiene que ir siempre ahí con
1: no
2: cuidado.
1: Solamente en la vía, sino también con el tema medioambiental. Hemos escuchado también de casos de que las personas cuando van transitando bajo fuertes tormentas eléctricas son alcanzados a veces por rayos, por árboles, por cables de alta tensión. Entonces, bueno, por ahí dicen que al que le toca, pero no, a veces uno tiene que estar también muy consciente no solamente de las cosas de la vida, sino del perímetro o del paisaje en general, como quien dice.
2: Así es. Aquí seguimos con más información a esta hora de la mañana, 10-12 minutos de información que tomamos de nuestros medios de acá, del municipio del Carmen de Bolívar, nuestros aliados.
1: Claro que sí. Bueno, hacemos un recorrido a esta hora de la mañana por la Montemariana Prensa Digital. Gracias a Richard por hacer apoyo para este espacio, también a todos y cada uno de nuestros colaboradores. También se presentó el día de ayer un voraz incendio en el barrio Santander que dejó un kiosco destruido aquí en el Carmen de Bolívar en horas de la madrugada. Este incendio se registró en el barrio Santander y por poco deja a toda una familia sin sus pertenencias, pero rápidamente, gracias a la acción del cuerpo de bomberos, las llamas fueron controladas y mitigadas antes de que se extendiera a otras viviendas. Esto se presentó en un ranchito, en lo que le llamamos un kiosco. El fuego consumió por completo este kiosco.

0: ubicado en el lugar, pero la casa afortunadamente salió ilesa. Las autoridades confirmaron que no hubo personas heridas durante esta emergencia y adelantaron también labores de enfriamiento y remoción para evitar la reactivación del fuego los bomberos, mientras se iniciaron las averiguaciones pertinentes para establecer cuáles fueron las causas que originaron este incendio. Entonces también es un llamado y a la conciencia. A veces hay personas que son muy creyentes y por lo general dejan velas, velones encendidos mientras salen de casa, o por el contrario también cocinan debajo de ranchos de palma. Esto puede ocasionar conflagración. Si usted deja, por ejemplo, una hornilla encendida debajo de un kiosco de este tipo de material, lo más probable es que en algún momento alcance las llamas o se consuma. A veces no necesitamos estar cerca para que las cosas se presenten. Las cosas son fortuitas, así que hay que cuidarnos. Hay que cuidarnos, así y hay es. Que ser un poquito más cauciosos. Es decir, estar más pendiente de este tipo de cosas.
1: Hombre, Mari, y en la costa acá, en esta semana que hizo unas calores, que eso, voy a hablar así todo costeño como yo soy, esas palmas estaban resecas.
0: Claro, bueno, claro. Eso es muy importante, ese punto que tú acabas de tocar, porque yo estaba hablando únicamente de incendios generados por precursores, estamos llamando gasolina, fósforos, pero también se presentan este tipo de incendios por cosas ambientales. Es decir, si usted tira una colilla, es decir, si hay un vidrio, una botella, algún residuo de este material y con el rayo del sol se generan este tipo de conflagraciones.
2: Mira,
0: también.
2: Mari, mira, hay personas que a veces acostumbran esos ranchos de palma, como usted dice, kiosco, de meterle la energía y le meten solamente, son los meros cables. Y en esos ranchos uno tiene que tener la precaución de meter el cable dentro de un tubo.
0: Por lo menos galvanizado, ¿no?
2: Exactamente, en un tubo de agua y los cables van por dentro, porque a veces se dejan los cables pelados, se dejan los cables sin el tubo.
0: Dentro de un tubo de agua, no, porque va a pensar la gente que pasan los dos suministros por ahí. De PVC, bueno, que sí, se utiliza para el agua, o también galvanizado, ¿no? Que son los metálicos.
1: Hay un tubo que ya viene diseñado para eso, electricidad.
2: Sí, señor, y hay personas que colocan el cableado de la casa sin esos métodos de precaución. ¿Y qué pasa? Si algún cable de eso se llega a pelar, eso genera ¿qué? Un incendio. Eso es lo que a veces puede suceder.
0: Bueno, también. Y únicamente pensamos en cosas materiales en su momento, pero también se pone en riesgo la vida.
2: Claro.
0: Así que sabemos que de pronto no contamos con los recursos idóneos necesarios para el momento de una construcción, pero es mejor hacer las cositas de a poco, pero bien hechas.
1: Así es. Sí, señor, en Colombia tenemos las 10, 15 minutos. Bueno, acá nosotros tenemos una programación en este mes de mayo, que es el mes de las madres. Ya hoy 19, ya casi culminamos el mes de las madres. Y cada hora y 15 minutos suena una canción alusiva a las madres con un mensaje que nos regaló nuestro amigo y colega Gustavo Bedoya. ¿Qué tal si nos vámonos con eso y seguimos con la buena programación a esta hora de la mañana, Mari?
0: Claro que sí, continúen ustedes conectados en esto que se llama Tsunami de Éxitos. Soy acompañado de este ramillete de caballeros. Gracias.
1: Gracias a ti, Mari, por acompañarnos o hacernos parte
0: de tu programa. Señor, por invitarlos.
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0: La hora en Marina Estéreo, la radio de la gente. Son las 10:31.
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0: El paquete está caliente y
1: para comerlo con café.
0: Ya te dije, café que trajo Kiriki Montero.
2: Claro que sí, un saludo muy especial para Kiriki Montero, que ya se encuentra por ahí como si, hoy, con este mono solano también paseando todas las calles. Sí, igual sí. Saludos especiales a todos nuestros vendedores ambulantes del Carmen de Bolívar, por ahí por la Plaza de Molongo y en la plaza principal están nuestros vendedores de fruta siempre con Marina Estéreo ahí. Pasa uno y están a todo timbal siempre.
0: Un saludo de mano, no le vamos a dar un abrazo caloroso porque con estas calores, mejor dicho.
1: Oye, pero el Kiriki Montero no sufre de calor.
0: No, oye, no. Kiriki no sufre de calor.
2: Y eso que Kiriki se coloca como tres capas
1: allá,
2: térmicas.
1: Allá iba.
2: Normalmente eso se utiliza en tierra fría, ¿no? Lo que le llamamos capas térmicas para el frío, 1, 2, 3, 4, 5 capas. Y Kiri se las pone para el sol.
1: Para el sol.
2: O sea, él chupa un poquito de calor, pero no se quema.
1: No se quema porque usted lo ve y está blanquito. La piel la tiene blanquita, parece cachaco.
2: Claro que sí. Bueno, 10 de la mañana, 41 minutos, y hace un ratico estábamos hablando de una conmemoración que se está llevando a cabo el día de hoy. Hoy, 19 de mayo, estamos conmemorando el Día Mundial de la Donación de la Leche Humana o de la leche materna. Esta fecha, para que ustedes tengan conocimiento, lo que busca es concientizar sobre la importancia de la donación de la leche materna y reconocer a estas madres que ayudan a salvar vidas de bebés prematuros o de recién nacidos hospitalizados. ¿Sabía usted, Lucho, que había donación de leche materna?
1: No sabía, mi suicidio, no sabía.
2: Claro que sí, lo que hablábamos hace un ratico, a veces las mujeres, cuando en el argor costeño hablamos, decimos que somos muy lecheras. Hay un banco, así como el banco de donación sangre. De sangre, también hay un banco de donación de leche. Es cuando también estas mamitas han perdido sus hijos, lamentablemente el caso es contrario. Entonces ella, para abastecer o para suplir, porque el cuerpo también está cargado en esos momentos de que se da a luz, se abastecen los bancos de leche. Así que muy importante esta labor que cumplen las mujeres para abastecer estos bancos de leche materna para salvar vidas. Para consultar esta información oficial, ustedes pueden visitar a la Organización Panamericana de la Salud o también llamada OPS, para que no vayan a decirnos, pues eso es un invento de la gente de Marina Estéreo. ¿Cómo así que donación de leche materna? Yo había escuchado donación de leche de vaca. Bueno.
1: No, aunque usted no crea, la leche de vaca de ternero recién nacido es súper buenísima, mi social, es nutritiva.
2: Bueno, ya aquí hablando de todo un poco y que Lucho sabe mucho de este tema, ¿qué diferencia hay entre la leche de búfala y la leche de vaca?
1: Que la leche de búfala es más grasosa.
2: Ya pues, por eso el queso es más caro, ¿cierto?
1: Claro, claro que sí.
2: Bueno,
0: importante sí, esa vista ahora de la mañana.
2: Aquí es que Lucho Flow sabe de todo el tema de la ganadería y del agro, ¿no?
0: Él es llanero, él sabe todo eso. Bueno, complementando lo que dice mi suboficial Mari, en Colombia la red del Banco de Leche Humana está respaldada por el Ministerio de Salud. Bueno, si eres una madre lactante sana con excedente de leche y control médico al día, puedes acercarte a los hospitales y preguntar cómo es este proceso. Eso me aparece aquí en Google, lo acabo de buscar también. ¿Por qué es importante? Pues porque salva vidas, nutrición óptima y además es un acto de amor con estos bebés que lo necesitan, ¿no?
2: Claro que sí. Bueno, ya hablando un poco más, muchachos, desde la óptica femenina, dar pecho, amamantar, lactar es el acto más bonito, es el acto más lleno de amor que tiene uno cuando da a luz a un bebé. Desde ahí nace una conexión única de las madres con los hijos. Así que la Organización Mundial de la Salud avala que es la nutrición perfecta. Nosotros debemos, en lo posible, si no hay alguna falencia médica, si de pronto algún impedimento físico que le toque a la madre pronto ausentarse mucho, lactar los bebés al menos de manera única y de manera sostenida hasta los 6 meses.
0: Así es, sí,
2: señor. ¿Por qué? Porque la leche materna tiene todos los nutrientes.
0: Tiene todo, y eso sí, le puede dar un poco más, pero claro, mínimo 6 meses.
1: Sí, señor, seis meses.
2: O sea, estamos hablando de la lactancia exclusiva. Exclusiva es que solo leche materna hasta los 6 meses. Ahí empieza a complementarse, le va uno dando compotica, le va dando papilla. De pronto, si la madre empieza a tener ingresos ya con un empleo, ya se les da el teterito, se les da la fórmula, pero es exclusiva, es decir, únicamente, ni siquiera agua, se les da a los niños hasta los 6 meses.
0: Así es, oiga, interesante para los hombres también, me incluyo ahí porque, bueno, gracias a Dios tengo un bebé que hoy está cumpliendo 9 meses y el pediatra ha recomendado lo que hice, complementando a Mari, complementando todo esto, el pediatra recomendó hacerle una tortilla de Nestún, banano y con lechita.
2: Leche materna.
1: Leche sí. materna.
2: Claro que sí.
1: Es importante.
2: Y a veces uno creía esto imposible, pero los medios se han dado tanto que ahora se puede amamantar un bebé sin necesidad de que esté la mamá. Hombre, ¿cómo es eso? Resulta que hay unos extractores. Entonces uno desde el primer momento de vida del bebé ya uno se empieza a extraer ese banco de leche, venden unas bolsitas específicas para eso, especiales para eso, con doble cierre hermético, que se meten a la nevera, se congelan y la leche materna puede durar hasta 3 meses congelada. Entonces, ¿qué se hace luego de que ya la mamita no está? Al hacer una diligencia, empieza la oral. Al orar se saca esa lechita materna, se pone en baño María y se le da en un teterito o en su defecto, como lo hacía yo con mi hija, a cuchara. Cuando yo no estaba le daban, a mi bebé le daban leche materna con cucharita. Entonces esto hace parte también de que no se suspenda la lactancia, sino que perduren. Hay personas que amamantan a sus hijos hasta los 4 o 5 años y eso no es una manera abrupta de hacerlo. Hay personas que lo hacen porque la leche materna sigue teniendo muchos nutrientes, no que suplen la alimentación, pero sí que, por ejemplo, ayudan a qué, a prevención de enfermedades, a que tengan una fácil digestión, a que tengan mayor desarrollo cerebral, y es la primera vacuna para el bebé. ¿Por qué? Porque la leche materna le transfiere esos anticuerpos o esas células directamente de la madre, que protege al recién nacido de diarrea, de neumonía, de alergia. Bueno, en fin, aquí nos duraríamos todo el tiempo de este espacio hablando de la leche materna. Así que hoy estamos conmemorando el Día Mundial de la Donación de la Leche Materna, para que ustedes tengan conocimiento, y por eso estamos hablando de este tema tan importante.
0: Así es. Bueno, yo sé que en Colombia todos hemos escuchado este tipo de música, Mari. Voy a cambiar de tema, porque hoy el mundo de la música, el artista de aquí colombiano, está de luto. Yo sé que todos los colombianos hemos escuchado este ritmo de música.

0: Bueno, esto titula La Verdolaga y lo hace Totola Montocina, la legendaria cantante y embajadora del folclore colombiano, Totola La Montocina, que falleció hoy 19 de mayo del presente año 2026 a los 85 años de edad. El deceso de Sonia Bazana Vides, su nombre de pila, ocurrió en México. Su partida representa una gran pérdida para la cultura del Caribe colombiano y la música tradicional. Diversos medios y entidades confirmaron la noticia con homenaje previsto para honrar su legado musical en el sepelio nacional.
1: Hoy está de luto la música colombiana entonces, y de verdad que estas son canciones que se quedan en la retina porque hacen parte del folclore de nuestro país, porque hacen parte de lo autóctono, de lo que nos identifica.
0: Sí, así es. Y son artistas, Mari, que llevaron y representaron el nombre de Colombia, lo pusieron en alto en otros países. Lo mismo que Lucho Bermúdez aquí en Colombia, ¿no? ¿Qué colombiano no ha cantado Colombia, Tierra Querida? Ni siquiera saben quién la canta ni de dónde es.
1: Claro que sí, pero nosotros que estamos aquí en el terruño, en el territorio, y que tenemos aquí nomás, ¿no?, a la vuelta, la Escuela de Música Lucho Bermúdez, la única escuela que tiene el Carmen de Bolívar, sabemos lo importante que es este personaje icónico, no solamente para Colombia, sino para el mundo.
0: Así es, y creo que la primera escuela piloto a nivel nacional, Mari, de música.
1: Sí, sí, bueno,
0: creo.
1: Pues...
0: Sí, señor. Vamos a
1: desarrollar. Me está dando argumentos.
0: Sí, sí, claro, sí.
1: Ah, bueno. Es algo nuevo para mí esto.
0: No, sí, sí, complementando. Sí, lo hablaba con el maestro, con Jesús
1: Hernández.
0: Hernández, sí, con él me decía que era la prueba.
1: La prueba piloto de escuela a nivel nacional,
0: sí,
1: de música.
0: Sí, señor.
1: Y de verdad que se merece, ¿no? La infraestructura amerita para que sea la prueba piloto de escuela nacional. Yo no me atreví a decirlo porque no estaba segura, pero ya con este dato, definitivamente el Carmen de Bolívar se pone en el centro. Sí, señor.
0: En la cúspide.
1: En la cúspide, sí, del tema musical, ¿no?
0: Sí, señor, así es. Bueno, para honrar la memoria de Totola La Montocina, vamos a escuchar esta canción honrando la memoria de ella y de todo ese legado musical que ha dejado Totola La Montocina.

0: La hora en Marina Estéreo, la radio de la gente. Son las 11 y un minuto.
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0: Ay, quiere que la azote. Ahí usted que hago el tren también aquí en Marina y Serio.
1: No, ya. Oye, yo me estoy preparando. Me estoy preparando para hacer, cualquiera pensará, ¿no? ¿El tren de qué? ¿Para dónde es que van? No, nada. El tren se le llama a esos bailecitos virales que están muy de moda por estos días en redes sociales como TikTok, que repetir estos pases. Y este es chévere, así, con la mano en la cara.
0: Ya verán ustedes a Lucho Flow moviendo la barriguita, y Mitola moviendo la barriguita, al director allá también con la cabecita y chaca, chaca, chaca, chaca, chaca. Y Mari, mejor dicho, no se lo pierdan porque ese tren va a estar bueno.
1: Claro que sí. Bueno, aquí ya nos estamos preparando, ¿no, Lucho? Nos estamos preparando hacer el tren de Costeñita.
2: Ya nosotros hicimos un tren, ¿no? De chévere.
1: Ah, sí. No, y estuvo bastante viral cuando lo montamos.
2: Porque sí, señor. Nos dijeron de Bogotá, fueron los primeros.
1: No, lo que pasa es que Marina Estéreo, y no es por nada, pero Tsunami de Éxito siempre está a la vanguardia con todo este tipo de músicas, y es lo que yo le canciones, y es lo que yo le digo a ustedes. Lo chévere de Marina Estéreo es que tiene la posibilidad de, a través de su parrilla de programación, manejar de manera crossover todos los géneros, ¿cierto? Por ejemplo, este programa de la mañana de 9 a 12 del mediodía, lo que busca, digo yo, pues bajo el direccionamiento que me dan a mí dentro de la posibilidad de este programa, es canciones nuevas, lo más sonado, lo más viral. Ustedes escucharán uno con otro clasiquillo por ahí, pero es porque lo solicitan nuestros oyentes y para eso estamos, para complacerlo. Pero lo ideal es que ustedes en este espacio de 3 horas aprendan a tener percepción de las canciones que están sonando en el momento. Por eso ustedes escuchan a BL, Aria Vega, escuchan Vallenatico del Mono Zabaleta, escuchan Vallenatico de Rafa Pérez, de todos estos artistas que están pegaditos hoy por hoy. Y, por ejemplo, en el programa aquí de mi amigo Lucho Flow, que es el de 2 a 4 de la tarde, Navegando la Tarde, escuchan ustedes ya lo que le llamamos nosotros en el Caribe colombiano la champetica vieja, los petarditos, escuchan también merenguito clásico. Entonces aquí tienen de todo para escoger, tenemos una gran gama de variedad para que usted no se mueva de la sintonía Marina Estéreo.
0: Así es, sí señora, así como usted lo dice, es, y ahí los oyentes en su casa escuchando lo nuevo, la que está allá, la ama de casa, el conductor. Y
2: este es un programa a otro nivel. Esto no es un programa pagado, no. Esto es un programa a otro nivel. Bueno, y Mitola, bueno, Mari, usted que es barranquillera, me imagino que usted es hincha de Junior de Barranquilla.
1: Claro que sí. Sí. Aunque, como decimos aquí en el Caribe, me ponga a sufrir, a parir literalmente, y por lo general siempre lo decepcionan a uno. Pero bueno, ¿qué pasó con Junior?
2: Hoy juega Junior por Copa Libertadores. Estamos eliminados. Tiene que ganar el Sporting de Lisboa. Al Sporting Cristal para entrar a la Sudamericana. Pero el sábado tenemos un partido importante.
1: ¿Cuál es?
2: Prácticamente vamos a pelear la final de la final de la, ¿cómo es que? De la liga.
1: De la liga colombiana.
2: Sí, exactamente.
1: Esa es la que le llaman la Liga Betplay, ¿no?
2: Sí, la Liga Betplay, exactamente. Un partido que terminó en la ciudad de Bogotá 1-1. O sea, y la vuelta es el sábado en el Romelio.
1: Bueno, cuando hablamos de Melende, la vuelta es que es el partido de vuelta.
2: Exactamente,
1: ¿no?
2: El partido, sí, de vuelta. Lo tenemos en el Romelio Melende el sábado a las 8:30 de la noche.
1: En la ciudad de Barranquilla.
2: En la ciudad de Barranquilla.
1: A las 8 de la noche.
2: ¿Usted se imagina cómo estará Barranquilla?
1: Sí, estos están esperando un carnaval. Definitivamente, claro. Los barranquilleros somos, voy a incluirme. No lo voy a decir.
2: No lo voy a decir, porque
0: son una recocha.
2: En el otro partido, Nacional Tolima quedó 1-0 ganando Nacional. Ahora se viene la vuelta en el Atanasio Girardot, o sea, en Medellín, Tolima, Nacional. Todo el mundo espera una final Junior Nacional.
1: Uy, esa va a estar fuerte, ¿no? Va a estar fuerte. Así bueno, es. También tenemos un poquito de fútbol aquí a esta hora de la mañana para que ustedes estén al tanto de cómo está este escenario deportivo.
0: Así es, bueno, Mari, y a los oyentes, siempre aquí en Marina Estéreo a esta hora de la

0: ¿no? Desde que dicen que es el ombligo de Colombia es porque tiene un obelisco. ¿Dónde queda ese obelisco? ¿En la plaza principal?
1: No queda en la plaza principal, queda a las afueras de Puerto López.
0: O sea que la mitad de Colombia es a las afueras de Puerto López.
1: Como a 5 kilómetros de Puerto López.
0: Bueno, para que ustedes sepan, un obelisco es una estructura, ¿verdad? Diamantada, muy alta, que pasa, yo creería, que de los 10 metros y que termina en punta.
1: Totalmente.
0: Bueno, ahorita que Lucho les diga quién está de cumpleaños, les voy a decir para qué sirve eso.
1: Bueno, mi suicial, Imi, otra cosa de lo que está viral en las redes sociales es Mr. Black.
0: ¿Por qué? ¿Qué pasó con Mr. Black?
1: Ha preocupado a sus seguidores porque salió con unas cosas raras en redes sociales, vestido con un vestido todo rosado.
0: Lo que pasa es que Mr. Black es un hombre único, ¿no?
2: Único. Es un artista.
0: Es un artista que no le tiene miedo a ningún tipo de escenarios y más apoyado por su esposa, que él es el que le alcahuetea todas las locuras artísticas.
1: Entonces, sus seguidores lo han criticado. ¿Qué está pasando con Mr. Black? ¿Qué está pasando con el presidente de la champeta? ¿Por qué sale con ese vestuario a estas alturas de la vida, a cierta edad que tiene Mr. Black? O sea, ¿qué está pasando con la champeta urbana? Se preguntan sus seguidores.
0: Pero tú sabes a qué obedece eso.
1: Ah, no, eso
0: el es que, para... El que está en medio se da cuenta que esto obedecerá quizás a un estreno de alguna canción.
1: Sí, señor.
0: Así pasó también con el tema de matrimonio. Recuerden ustedes que para lanzar este álbum, Mr. Black se casó con Yurali Nerón. Hicieron una fiesta en la que botaron la casa por la ventana, invitaron muchos artistas y uno decía, ve, Mr. Black, y vamos a ver qué era. Aprovecharon la oportunidad para, en medio de esa unión eclesiástica, católica, grabar esta canción, el video de esta canción que se llamó en su momento Matrimonio. ¿No?
1: Matrimonio.
2: El matrimonio, sí señor, canción que eso rompió redes sociales. Bueno, 11:10 minutos de la mañana, agradecerle, felicitar a esas personas que están de plácemen en el día de hoy. Gracias por permitir desde muy temprano entrar a sus hogares a despertar esas hormonas que llevan a la felicidad. Por ejemplo, Mari, no me hagas esa cara. Por ejemplo, despertamos la hormona de la dopamina, la serotonina, la endorfinas, oxitocina, estas hormonas que te llevan siempre a
0: estar feliz.
2: A estar feliz, exactamente. La dopamina relacionada con la motivación, el placer, la recompensa, se activa cuando logras algo que te gusta o disfrutas. Y nosotros pues queremos llegar a esos hogares, todos los días nos levantamos con esa actitud de llegar a esos hogares, de llegar con el fin de que les guste, ¿no?
0: Claro que sí. Así que bueno, este es el espacio oficial de Marina Estéreo a las 11 de la mañana para felicitar a todos los que un día como hoy tienen la oportunidad de nacer, que Dios les dio la oportunidad de abrir sus ojitos a la vida. Dios me los bendiga. Feliz, feliz, feliz, feliz cumpleaños. Que hoy tengan un día muy especial y de verdad el mejor regalo para nosotros en este día es que nos estén escuchando.
2: Así es, señor. Bueno, lo felicitamos al ritmo de Peter Manjarres.

0: La hora en Marina Estéreo, la radio de la gente. Son las 11:33.
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0: Sí, señor, regresó el terremoto y regresamos nosotros también. 11:38 minutos, ya marca el reloj a nivel nacional aquí en el territorio nacional de Colombia. 11:38 minutos. Esto es Tsunami de Éxito, llevando buena programación. Éxito que han solicitado nuestros oyentes.
1: Bueno, aprovecho la oportunidad ya casi para despedirnos, pero bueno, nunca es tarde, ¿no? Para saludar a nuestro querido director Wilmer Martínez, que está llegando por acá a los micrófonos de Marina Estéreo. Le damos la más cordial bienvenida. Oli, hola, hola, Carolda, hola, hola, hola, hola, hola, hola. Ahora sí.
0: Lo van a escuchar.
1: Así sí lo van a escuchar.
2: buenos días, Mari, buenos días a toda la mesa de trabajo de Marina Estéreo y buenos días al Carmen de Bolívar, corazón de los Montes de María. Por aquí, un poquito atrasado, pero en funciones ajenas al servicio, pero bueno, aquí estamos. Acompañándolos con buenas noticias, les recuerdo que mañana es el aniversario de esta estación radial. Entonces andamos en esas coordinaciones, muy atentos para...
1: Se vienen sorpresas, ¿no? Así que muy pendiente usted oyente si quiere participar. No voy a decir todavía.
2: sí,
1: en lo que tenemos programado para festejar el
2: nuestro aniversario.
1: Sí, señor, sí. Mañana tenemos que irnos con toda, ¿no? 20 de mayo. La emisora Marina Estéreo Carmen de Bolívar cumpliendo un año más de funcionamiento.
2: Ahí se va Lucho de asado, ¿no?
3: Sí, no, mañana el asadito. No, hicimos un asado el sábado espectacular.
2: Así me contaron.
0: Un precumpleaños.
1: El precumpleaños de Marina Estéreo, sí. Lo malo fue que no invitaron, ¿no?
3: Pero que mañana sí. Espectacular.
0: No, pero es que... Mejor detrás de micrófono yo hablo.
3: Mejor detrás de cámara.
1: Bueno, para que ustedes tengan conocimiento, estábamos hablando un ratito y quedó inconcluso el tema de los obeliscos. Decía aquí mi amigo Lucho Flow que Puerto López es el
0: ombligo de Colombia.
1: El ombligo de Colombia. ¿Pero por qué se da esto? Marca el centro geográfico de nuestro país, sino que también se convierte en un símbolo de la vasta riqueza natural que caracteriza a los llanos orientales. ¿Por qué es famoso? Porque es el punto de referencia más importante de algunas manifestaciones políticas, sociales y culturales. Este obelisco, este año, cumple 89 años como ícono de Colombia. Así que, ¿cuánto vale llegar hasta allá, mi amigo?
3: Está ubicado en el Alto de Minegua. No.
2: Ese sí sabe.
3: Sí, queda ubicado en...
0: Pija, cuñado.
3: No, sino píjale, pariente.
2: Oiga, ¿y sabe Lucho cuáles son las ciudades, la ciudad con más obeliscos en el mundo? Tanto egipcios como los obeliscos modernos. Roma.
1: Roma.
3: Ahí
1: yo tenía fotos
3: en el fotos. Sí,
0: ni para qué opinar. No, ganó todito.
1: Roma, 92 kilómetros, ¿no? De al suroriente de Villavicencio es el recorrido para llegar al obelisco.
2: Y posee más de 12 más un obelisco, incluyendo el obelisco de Letrán, el más antiguo. Y el Vaticano en la plaza de San Pedro. Buenos Aires, Argentina, alberga emblemático obelisco en la Plaza de la República, un icono nacional inaugurado en el 1936. Otras ciudades importantes como París en Francia, Washington, que también salen muchas películas, Londres en el Reino Unido, New York, Estambul en Turquía y por supuesto aquí en Colombia, el que usted comenta.
1: Sí, claro que sí, esto es un símbolo de riqueza, Lucho.
3: Claro, Misufi, es el centro geográfico de Colombia. Es decir, si Colombia fuera un cuerpo humano, ese sería
1: el ombligo.
3: Algunos le dicen el ombligo de Colombia.
1: Y si de pronto es una persona que tiene el tronco más largo que...
2: Siempre el ombligo es la mitad del cuerpo.
1: No, siempre no. Hay personas que tienen las piernas más largas que el tronco superior.
2: ¿Será?
1: Claro, sí.
2: No, ya, eso no es normal. Eso no es normal.
0: Bueno, la mitad de uno no es, ¿qué? 0.5, dicen los estudiantes. Yo le he preguntado.
1: La mitad de uno no es el ombligo, la mitad de uno es la N.
3: Sí, entonces, ese ombligo de Colombia, por decir así, está entre 4 horas y 5 horas de Bogotá y está 2 horas de Villavicencio. Claro está, si la vía está despejada de Bogotá a Villavicencio, te echas eso. Si está cerrada, te llevas hasta 9 horas.
0: Bueno, dependiendo del estado de la vía, ¿no?
3: Sí, correcto.
0: Aeropuerto y allá, Lucho, ¿usted qué quiere por allá?
3: En Villavicencio, en Villavo.
0: Ok.
2: No.
1: Bueno, aquí hablan sí, del claro, Alto de Megua.
3: En Villavo, ¿no? En Villavo sí hay aeropuerto.
1: Eso en Villavicencio.
2: Sí, en Villavicencio se llama API.
3: No, en API está la de la Fuerza Aérea.
2: La Fuerza Aérea.
3: Sí, claro, okay. Claro, hay dos aeropuertos.
1: Bueno, dice que, ¿se acuerda que yo le había dicho que medía 10 metros? No mide 10 metros. Mide aproximadamente 30 metros de altura y es uno de los monumentos más emblemáticos que representa nuestro país y que tiene una importancia geográfica, situado, como usted lo dice, en el Alto de Megua, un lugar que no solamente es atractivo turístico, sino que también es el punto clave para quienes quieren decir que han estado en el centro de Colombia.
3: Ah, pero yo cuando usted dijo 10 metros, yo pensaba era en el pequeñito, en el que tiene la puntica así...
0: Ah, en ese donde nos tomamos la foto, ¿qué día?
1: Donde nos tomamos la foto.
3: Porque ¿qué se usted dice si tiene 30 metros?
1: No, tiene 30 metros de altura. Torre, sí, señor. Y dicen que es que aquí es donde comienza este viaje, que el que pasa por el Centro Geográfico de Colombia y no llega al obelisco, pues prácticamente es como quien llega al Carmen de Bolívar y no suba a Canzona.
3: Exactamente.
0: Ni come Chepacorina.
3: Como que no come Chepacorina.
0: Bueno, sí, ahí estamos.
2: Oye, culturalizándonos con Marín. Saludito para Arnold Ibáñez Rojano. Sí. Ahí estuvo el fin de semana, reapareció el hombre. Andaba un poquito perdido, pero como que andaba todavía en Guayabaito del Festival Vallenato.
3: Mi Sufi, le voy a contar una anécdota de esa torre. La primera vez que yo fui a la torre que subí.
1: A la del obelisco. Sí. ¿Y eso tiene algún precio, algún valor? No, ¿cobran algo? No,
3: es gratis, totalmente. Yo subí por ascensor. Cuando estaba ahí arriba, me dio como que...
0: Vértigo.
3: Por, claro, porque es que eso son 30 metros y usted mira para todos lados. Eso es una vista hermosa. Yo lo que hice fue con las mismas bajarme una vez.
2: Lucho, ¿tú no te tiraste la torre de Rappel de Coveñas?
3: No, me tiré.
2: Es la misma altura de la torre de Rappel de Coveñas.
1: 30 metros.
0: Fue mejor dicho.
3: Y ¿sabes qué es lo otro? Que queda así en bajadas, hay bastante hueco así.
2: O sea, que queda en la punta de la punta.
3: Sí, eso da mucho miedo, o sea...
1: Dice Lucho, la puntita que es afilada.
3: Allá más de uno se ha privado.
0: Ojo, ay, Lucho, con las expresiones, Lucho.
1: O sea que no podemos nosotros.
3: Claro, mira, es puntiagudo, una puntica así. Termina así toda afiladita, una puntica.
2: Toda afiladita, sí.
3: Sí, una puntica.
1: Los que le tienen miedo a las alturas no pueden subir hasta allá.
3: No pueden subir. Primero ahí le pregunto, ¿usted sufre de algo? ¿Sufre de esto? Si usted sufre de algo, no puede subir. Porque es que la altura da y
2: se si siente como mareo. No apto para cardíacos.
3: Exactamente, correcto.
0: Mareo, da mareo.
3: Vértigo. Sí, señor.
2: Mareo.
3: Da mareo.
2: Ansiedad.
0: Vamos a poner en situación a mi primero. Vamos a complementarle lo que ya veníamos hablando. Resulta y pasa que esto que está aquí de fondo, mi suboficial Mario España la tiene clara con todo el tema, pero ya usted está comprometido con los oyentes porque nosotros lo comprometimos.
1: Hacer el tren de Costeñita Cor,
0: que se llama...
1: El azote.
0: Lo hace Chris y Ronnie.
2: Cuando los gatos no están en casa, ¿cómo es?
0: No. Y está comprometido ya usted con la audiencia, ¿no?
2: Ya me metieron en camisa de 11 varas.
0: Sí, señora, hace la manita y chaca.
2: Vaya.
0: Bueno, complementando eso también información y culturas de Colombia, quiero compartir con los oyentes. Bueno, todos los días hay efemérides, sí, señora. Bueno, le quiero compartir uno de los tantos que hay aquí en Colombia, pero este que marca un hito, el despliegue militar en la guerra de Corea en el año 1951, fue un 19 de mayo, partió desde Bogotá el primer batallón del Ejército Nacional de Colombia, cerca de 1,000 hombres fueron enviados a participar en el conflicto asiático, marcando la primera intervención militar del país bajo la bandera de la ONU.
2: Javier, sí sabía un datico curioso, aquí había un señor que muy conocido, el Cachaco Mario le decían, ese señor estuvo en la guerra de Corea.
0: Y usted no me dijo
2: y terminó aquí en el municipio.
0: Usted no me dijo que casi prestaba el servicio ya para esa
3: puerta. Un datico curioso para Mirado de Mitol y para mi primero de Ponto Misuicial. ¿Por qué las aves no se... Es algo del campo. ¿Por qué las aves no se electrocutan? ¿Por qué?
0: Depende del ave, ¿no? Depende del ave porque...
1: Depende si estaba en la guerra de Corea.
0: Depende del ave porque acabo de ver un documental en Revista Semana, diciéndolo así, para que lo acabo de ver, de Juan Diego Alvira, que los flamencos rosados aquí en el Atlántico se están electrocutando. Entonces depende del ave.
1: Claro que sí.
3: ¿Será por desamor?
2: No. Oye, pero
0: ¿sabe cómo se llama eso, mi suboficial? Cambio de frente aquí.
1: Claro, eso se llama dislexia
2: mental.
1: Cognitiva.
2: Sí. Sí, porque yo iba a preguntar, bueno, ¿y qué tiene que ver la guerra de Corea?
0: Sí, eso sé. Usted que es combatiente, mi primero, un cambio de frente aquí.
1: Yo pensé que habían hecho emblemático las aves para la guerra de Corea, alguna cosa así.
0: Pero no importa, pues, Lucho, aquí la bateamos. Somos un buen equipo de trabajo.
3: Lo importante es un dato curioso ya.
2: Oye, pero no sé, bueno, hablándolo bien, no se le electrocuta porque creo que no tocan las dos polos en las líneas.
4: Creo que es correcto, es correcto, sí, sí, sí.
2: Pero yo, si tocan los dos.
1: Yo no sé, yo de pajarología no entiendo.
0: Hay que traer a Alejandro Olivera, por cierto, un saludo para él y para el señor Néctor Olivera, que están ahí.
3: Tiene, ahí está la respuesta, la dijo mi primero. Eso.
2: Tiene lógica.
3: Así es.
0: Tiene lógica. Claro.
1: No, a Lucho es especialista en cambiarle el frente a las conversaciones. Sí. Dios mío.
2: Bueno, ¿y en qué íbamos la guerra de Corea?
1: Bueno, que es un hito.
0: Sí, eso fue en el 51.
1: Exactamente, y lo más importante es que todavía hay sobrevivientes de este conmemorable batallón y cuenta con el respaldo estatal. Estos veteranos hoy afortunadamente tienen un subsidio administrado por el gobierno, vale la pena resaltarlo, son o fueron más de 5.000 soldados colombianos que le sirvieron a este conflicto, dejando una huella de heroísmo, de amistad entre ambas naciones. Y hay también veteranos de la infantería de marina que todavía hablan de la guerra de Corea.
2: De la guerra de Corea. Sí, y en Corea el soldado colombiano o el infante de marina colombiano es muy elogiado. Es muy elogiado en ese tema de la guerra de Corea. Tienen hasta monumentos allá en ese país.
1: Yo creo que tú en algún momento me contaste algo curioso de esa guerra de Corea, de un perro o de una persona que venía como... fue una película que en la guerra de Corea y hablan específicamente de Colombia, cuando los buques iban a eso, creo que un coreano se vino allí y se quedó a vivir para toda la vida huyéndole a la guerra en uno de esos buques colombianos, donde las técnicas de no sé de seguridad no estaban todavía tan a la vanguardia, porque ahora de pronto, como lo mal llamamos, un polizón en un buque es detectado inmediatamente. En aquel entonces, estamos hablando de 90 años atrás, este polizón, y creo que es una película que tuvimos
0: creo
1: referencia
0: que,
1: a nosotros.
0: Creo que fue un texto, ¿no?, que leímos acá, aquí en la emisora, por cierto. Creo que fue un texto que estábamos leyendo en Facebook. Uh-huh. Algo así.
1: En la que un polizón contaba su historia, o hicieron un libro o una película de un polizón coreano que se vino en un buque colombiano y se quedó en Colombia para toda la vida. Exactamente. Y creo que está dentro de los veteranos.
2: Sí.
1: Sí, porque también era combatiente, pero de allá.
2: Ah, ok.
1: O sea, que el hombre
2: es
1: como
2: un desertor de allá, pero pues.
0: Sí, señor, así es. Bueno, otra para compartirla, que es muy importante, ¿no? Fue la fundación de Urrao, 1834, en el municipio de Urrao, ubicado en el departamento de Antioquia, celebra su aniversario de fundación.
2: Hoy 19, pues.
0: Así es, mi hijo.
2: Ah, los frijolitos.
1: Y hoy, lamentablemente, también conmemoramos el fallecimiento de Totó la Momposina. Estábamos hablando dentro de un rato. Hoy falleció en horas de la mañana. Ya todos los medios de comunicación, pues, dan como oficial la muerte de esta gran artista.
2: Gran artista colombiana, sí, y del folclore nacional.
1: A ella le decían Totó la Momposina porque era de Mompós, ¿o por qué?
2: Sí, ella era de Mompós, pero Totó... Creo que era el... Hay que investigar, pero Totó creo que le decían de pequeña, creo que... Y Totó, la Momposina. Creo. No sé, no me atrevo a asegurar nada.
1: Bueno, Totó la Momposina, su nombre de pila era Sonia Basanta Vides. Falleció a sus 85 años, hoy fue noticia confirmada, sí señor, por la familia y por el Ministerio de Culturas y Artes y Saberes de Colombia. Nació el domingo, falleció el domingo. Domingo 17.
2: Ah, ok, o sea, hoy lo hacen oficial.
1: Hoy lo hacen oficial, sí señor.
2: Ok, o sea que ya más de 24 horas posiblemente de su fallecimiento, sí, a casi 48. Hoy es martes.
1: No. Espérenme que me enredé.
0: ¿Le pasó lo de Confucio?
1: Sí, me pasó lo de Confucio. Ella nació el 1 de agosto de 1940, para que los oyentes no se vayan a ir confundidos también, y murió un día como hoy, 19 de mayo del 2026. Totó la Momposina fue una cantante de música folclórica del Caribe colombiano. Su nombre es Sonia Vides. Y al parecer falleció por un infarto agudo en el miocardio el día de hoy. Así que, bueno, lamentablemente...
2: O sea que sí fue hoy.
1: Sí, fue hoy. Lo que pasa es que estaba leyendo que reportaron su muerte en México. Su fallecimiento fue en México.
0: Sí, señor, fue en México.
1: Donde tuvo una afección cardíaca, al parecer, desde el 17. O sea, del 17 tuvo afecciones cardíacas y lamentablemente pues falleció.
2: Si ve que me habían contado bien. A la cantante folclórica Sonia Basanta Vides... le empezaron a decir Totó en su infancia, debido a su forma de responder al sonido del tambor, imitando el ritmo onomatopéyico de los golpes. Totó, Totó, Totó, Totó.
1: Okay.
2: Entonces, la Momposina, por su parte, la adoptó como un homenaje a sus raíces y su tierra natal, ¿sí ves? Y que nació en el municipio de Mompox, Bolívar, y una de las máximas exponentes de los cantos, o sea, sí, ritmos tradicionales del río Magdalena y el Caribe colombiano. Entonces, ¿sí ves? Le decían Totó por su ritmo cuando era pequeña, le tomaba el ritmo a los tambores. Totó, Totó. Y como nació en Mompox, Totó la Momposina. Si le pegué donde, pues, así ve. ¿Había escuchado bien?
0: Sí, sí, cultura aquí en Marina Estéreo, esta hora de la mañana, 11:54 minutos.
1: Lucho, no vayas a preguntar por los perros ladran.
3: No voy a preguntar nada.
0: No
3: voy a preguntar nada.
0: No, pero es de importancia llevarle esto a los oyentes, ¿no? Claro, y para que quede claro también el tema de que no fue el domingo que falleció, sino fue hoy, pero sí viene con el problema cardíaco.
1: Sí, claro, el problema cardíaco lo tuvo el día 17, que fue el domingo, y lamentablemente falleció el día de hoy, luego de pues luchar por su vida en la Ciudad de México. Fallece hoy Totó la Momposina, lamentablemente ya hace parte de esos cantantes en la aurora celestial, y vamos a despedir ya este programa haciéndole un homenaje a esta gran artista.
0: Sí, claro. Señora, vamos a despedirnos. Voy a recordar a un curso de mi suboficial que decía 11:54, ella se despedía a las 11:55, hora de meter los pies bajo la mesa. Luzamanda Vesga.
1: Sí, señor. Hola del segundo golpe, ¿no?
0: Hola del segundo golpe, sí, señor. Bueno, me despido. Soy el infante de Marina profesional, Javier Imitola, que estuvo por aquí en el Control Master, acompañado de esta nómina de locutores de Marina Estéreo, de la red de emisoras de la Armada de Colombia. Por el lado lateral derecho tenemos a
2: sargento viceprimero Wilmer Martínez, por aquí acompañándolos, y sigue en la ruta Lucho Flow.
3: Señor, los acompañó en esta mesa el infante de Marina profesional Moreno Ortiz. Jorge Luis, estaré nuevamente con usted a partir de las 2 de la tarde hasta las 4 con la buena programación de Navegando la Tarde.
1: Ya lo saben, esos petardos no se los pueden perder. Jamás, ¿no? Son Lucho, se tira unos clásicos que hasta yo me pelo por escuchar. Oye, el programa.
2: Los jueves de TVT de Lucho son buenos.
0: Señor. Sí, señor, bueno, pues chao, chao. Feliz almuerzo para todos. Dios les continúe bendiciendo en esta mañana.
1: Sí. Mañana nos escuchamos.
2: Y la negra.
0: Ay, no, ella se despidió, ¿no? Ah,
1: sí, no, ya
0: mentira, no se vayan.
1: No, mañana nos escuchamos. Dios los bendiga, un beso bien grande y gracias por preferirnos. 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
2: Ey, a las 4, pasión vallenata, ¿no?
0: Así es.

0: La hora en Marina Estéreo, la radio de la gente. Son las 12:04. La hora en Marina Estéreo, la radio de la gente. Son las 12:04. La hora en Marina Estéreo, la radio de la gente. Son las 12:04. La hora en Marina Estéreo, la radio de la gente. Son las 12:04.
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0: La hora en Marina Estéreo, la radio de la gente. Son las 12 y 31 minutos.
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0: La hora en Marina Estéreo, la radio de la gente. Es la 1:03.
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0: La hora en Marina Estéreo, la radio de la gente. Es la 1:31.
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0: La hora en Marina Estéreo, la radio de la gente. Son las 2:01.
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0: Sí, señores, hoy es martes 19 de mayo, martes. Son las 12:14 minutos. Saludos para todos ustedes, mis fieles oyentes, para todos los marinistas de corazón. Dile que llegó el momento que estaban esperando para escuchar la buena música que se siente aquí en el Carmen de Bolívar. Oye, buena música con sentimiento, así que suban el volumen a su radio, porque aquí llegó la champeta, llegó el vallenato, llegó la salsa. Aquí llegó de todo a esta hora de la tarde. Muchas bendiciones para todos ustedes en este martes, para que no te cases ni te vayas para otra parte. Oye, ¿cómo está la temperatura a esta hora de la tarde en el Carmen de Bolívar? Estamos a 28 grados. Puede subir hasta los 34 grados. En la noche baja un poquito, 24 y 26 grados. Oye, aquellas personas tienen que pasar hidratándose y tomar agüita. Esas personas que sufren de la tensión alta, por favor, hay que mantener un poco hidratado. Oye, saludos para toda esa gente que desde ya me empiezan a escribir a esta hora de la tarde. Esto es Navegando la Tarde con Marina Estéreo. Esa gente que le pone el alma, esa gente que me está escuchando en las diferentes partes de Colombia y el mundo entero. Oye, estábamos escuchando esta canción del Churo Díaz, esto que se llama El Delito. Ey, un tema bien bacano, un tema que hace al lado de Elías Mendoza. El Delito es una de esas canciones que llega directo al corazón. Este tema tiene estilo vallenato moderno también, con sentimiento, un sentimiento clásico. Es una canción que habla de un amor que se volvió culpa de esos errores que duelen, pero que uno no puede dejar de sentir. Y esa canción la hace el Churo Díaz, se le mete esa voz de cagada de sentimiento, mientras Elías Mendoza se luce con una letra profunda, de esas que cuentan historias reales, historias de amor y traición y arrepentimiento también. Pero esa es una canción perfecta para dedicar o para desahogarse con una botellita de agua bien fría, esas. Ya ustedes saben cuáles son esas botellitas de aguas. Hey, ya ustedes saben cuáles son esas botellitas de aguas que pueden tomarse con esta canción del Churo Díaz. Una canción bien bacana, una canción espectacular. Así que saludo para todos esos oyentes. Desde ya les digo que está habilitado el 321-817-8263 para que me reporten sintonía. Cuéntenme a ver qué están haciendo a esta hora de la tarde. Oye, quiero enviarle saludos por acá para el pelado Elías David, ahí en Lavamoto, en la 41. Me está pidiendo una canción de Luis La Voz, 6 AM, claro que sí. Ya te voy a complacer con ese tema. Hey, sigue subiendo la temperatura. Oye, saludos para toda esa gente que están en los barrios, en las veredas, en la finca. Así que súbale el volumen a su radio, porque aquí estamos con Marina Estéreo en los 91.7 FM. Yo soy Lucho Flow, lo estaré acompañando hasta las 4 de la tarde. Hasta las 4 de la tarde. Oye, saludo por acá para Norbey Martínez. Gracias, mi hermanito, igualmente para ti. Mil bendiciones para ti y toda tu familia. Gracias por estar ahí escuchando Marina Estéreo. Oye, saludo para Elvia Montes. También quiero enviar saludo por acá para Ana López, que anda perdida, la muchacha anda perdida, Anita. También por acá, saludo para Jason, para Jenis, saludo para Mónica, saludo para Karen Díaz, para todos ustedes, mis fieles oyentes, para todos los marinistas que a esta hora de la tarde piden sus canciones favoritas. Aquí estoy yo para complacerlos a todos ustedes. Oye, si alguien está de cumpleaños hoy, envíen su nota de voz. Envíen su mensaje de texto, envíen y pidan su canción favorita para esa persona que se encuentra de cumpleaños. Por acá me dicen, hola Lucho, buenas tardes, por favor regálame una salsa, tengo derecho a ser feliz. Claro que sí. Y también me dicen, hola Marín, en serio, buenas tardes, regálame un merengue de Eddie Herrera, ay amor. Y también me piden El Mecánico de Encicar al lado de Kevin Flores. Esos son mis fieles marinistas. Esos son mis marinistas. Esos son esos oyentes que me están escuchando a esta hora de la tarde. Saludito para Zoraida allí en Villavicencio, escuchando la número uno. Muchas bendiciones para ti, mi vida. Gracias por preferir a esta emisora de la Armada, que la tenemos ubicada aquí en el Carmen de Bolívar.
1: Ay, papá,
0: gracias, mi amor. Gracias.

¡Ay, que viva mi tóxica bella! Esto lo hace Elder Dayan al lado de Lucas Dangón. Oye, buen tema, ¿no? Buen tema para todas esas tóxicas, para todas esas tóxicas bellas, hermosas. Oye, es una canción que habla de una relación intensa, de esas que tienen celo, peleas y dramas, pero que también hay pasión y deseo y apego entre ellos. El protagonista de esta canción es una mujer tóxica, pero aún así ella sigue siendo tóxica, pero él no puede dejarla. Siempre vuelve con ella. Siempre él está con ella y ella también. Y ella le dice, no nos podemos dejar porque tú y yo somos tóxicos. Oye, la canción Mi Tóxica Bella mezcla varias emociones: amor profundo, tendencia emocional, atracción física fuerte, conflicto constante. Pero hay relaciones que de estas que cuando son demasiado tóxicas le hacen daño a esas personas. Pero ellos son tóxicos, pero ellos se aman, se adoran, se arreglan, pelean, y por eso sale el tema Mi Tóxica Bella. Esta canción la hace el hijo del papá de los pollitos, Diomedes Díaz, al lado de un acordeonero muy querido como ese Lucas Dangón. Es una canción muy bonita, es una canción muy bonita, elegante. Así que ya saben, para que ustedes se la dediquen a sus parejas, Mi Tóxica Bella. Oye, quiero enviarle por acá un saludo por acá para Cristina Isabel ahí en Montería, Córdoba. Oye, también para Narlis, un saludito muy especial para ella. Oye, aquí estamos con Marín de Estéreo, con Marín de Estéreo, la más bacana, la que te pone de todo, la que te pone el vacile. Oye, la que te pone a gozar, la que te pone a mover los pies.

0: quieres. Dice, regálame una canción del Binomio de Oro, la que tú quieras, Luchito. La que tú quieras, espero que sí. Ya, lo voy a complacer a todos ustedes con esas canciones que ustedes me están pidiendo. Sí, señor. Por acá me dicen, hola Lucho, buenas tardes, ¿cómo estás? Bendiciones. Saluditos desde por acá, desde Padula, claro que sí, saludos para la gente de Padula. Mil bendiciones. Vámonos por acá con unos mensajes institucionales y ya regresamos con lo mejor de la buena música aquí a través de Marina Estéreo, los 91.7.
1: La hora en Marina Estéreo, la radio de la gente. Son las 2:36.
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0: La hora en Marina Estéreo, la radio de la gente. Son las 3:04.
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¡Ay, mi mujer me gobierna! ¡Esto lo hace Peña Suazo al lado! ¡Esto lo hace la banda gorda! ¡Esto se llama Peña! ¡Mi mujer me gobierna! ¡Esto lo hace Peña Suazo! Oye, ¿dónde están los gobernados a esta hora de la tarde? ¿Dónde están los gobernados? ¿Dónde están los gobernados? ¿Dónde están los gobernados? Que no lo dejan salir a la casa ni con el amigo, ni con la amiga. Le dice, mi amor, voy a salir hoy con una amiga. No, señor. Mi amor, que voy a salir con un amigo que llegó de por allá, de Cartagena. Y hoy vamos a armar el parche. No, señor, para no para ningún lado. Esos son tremendos gobernados. Este es el tremendo tema para esos gobernados. Mi mujer me gobierna. Esto lo hace Peña Suazo. Esto es de la banda gorda. Son las 3:09. 3:09. Oye, aquí arrancamos. Arrancamos como siempre con la buena energía positiva. Para esa gente que le gusta la buena música. Oye, ahí está Norbey Martínez. Escuchando la número uno. Lo mismo que por acá también. Elías David, ahí en la Mamoto, la 41. Ahí está activo. Ahí tiene su parlante a todo volumen. Ahí tiene su parlante a todo volumen. Saludos para la gente del comercio. Oye, para la gente del sector del 28. Para la gente que está ahí en Gambotico. Oye, viejo Norbey, estamos activos. Estamos activos, carajo. Esos son mis fieles oyentes. Esos son mis seguidores. Esos son los marinistas de corazón. Oye, quiero mirar por acá un saludo para Lisbeth a esta hora de la tarde. Oye, está bajando el mono, está bajando el mono. Oye, saludo para Edwin Pereira. Muchas bendiciones para él a esta hora de la tarde también. Oye, para la gente que está ahí en Sincelejo, para Sor Ángel. También para la gente que está en San Antero, en Lorica. La gente que está en Montería, en Los Llanos. Ahí como Zoraida que está ahí en su computadora escuchando la número uno, escuchando esta voz. Esta voz marinista. Vamos a ver qué me dicen por acá a esta hora. ¿Qué me dicen? ¿Qué me dicen? Y por acá, Luchito, regalan una canción de Iván Villazón, Almas Felices. Claro que sí, mi hermanito. Ya te voy a complacer con ese tema. No te me desconectes. No te me desconectes de esta buena programación de Navegando la Tarde con Marín Estéreo. Pero bueno, a esta hora nos vamos con una canción bien bacana. A esta hora, cuando son las 13:11.

0: Junior Medina al lado de DJ Rata. Una champeta nuevecita. Una champeta nueva. En estreno. Oye, sonando aquí a través de los 91.7 FM. Se llama El Velorio Coleto.
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0: La hora en Marina Estéreo, la radio de la gente. Son las 3 y 31 minutos.
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solito lo hace Luiser la voz. Oye, una champetica bacana, una champetica espectacular, una champetica jugosa, una champetica toda pegajosa, una champeta para gozársela. Esa champeta me la pidieron por acá una de nuestras oyentas, de nuestras oyentes de Marina Estéreo. Mil bendiciones para todos ustedes, gracias por estar ahí reportando sintonía. Que nos siguen enviando mensajes de texto a través del 321-817-8263. Ahí están nuestros oyentes pidiendo sus canciones favoritas. A esta hora de la tarde, cuando son las 13:36. 3:36. Oye, en las últimas horas hallaron el cuerpo de Yuli Tolosa, que fue... Esta mujer se sometió a una liposucción en la ciudad de Bogotá. Su cuerpo, fue hallado en una zona boscosa del municipio de Apulo y Anapoima, en Cundinamarca, 7 días después de haberse sometido a una liposucción en la ciudad de Bogotá. El gobernador de Cundinamarca expresó su solidaridad a la familia y confirmó que se solicitó el acompañamiento del comandante del departamento de la policía para adelantar las labores de inspección y garantizar apoyo institucional en el caso. Las autoridades avanzan con las investigaciones para esclarecer la circunstancia de la muerte de Yuli Tolosa, un hecho que hoy genera conmoción y múltiple en nuestro país. De Yulisa Tolosa. Por acá también nos dicen: hola Luchito, buenas tardes, bendiciones. ¿Cómo estás, Luchito? Es muy triste lo que está pasando en nuestro país. Dicen por acá, sí, tienes toda la razón. Por acá quiero enviar un saludo para Giancarlo Sala, que me está escuchando

Solito por acá. Para Esmeralda, dice por acá. Un saludo muy especial para mi primo José, que se encuentra de cumpleaños. José, mil bendiciones. Gracias por estar ahí sintonizando Marín Estéreo. Me voy por acá con Martín Elías Jr. al lado del Mono Zabaleta. Obvio, Bobis. Una canción bien bacana sonando aquí a través de los 91.7.

Esta canción la hace Fabián Corrales. Esto se llama Tu Norte, soy yo. Con este tema llegamos a la parte final de este programa. Navegando la tarde con Marín Estéreo. Así que para todos ustedes, yo les digo chao, chao, mil bendiciones. Estaré con ustedes mañana nuevamente a partir de las 2 de la tarde. Chao, chao.

0: La hora en Marina Estéreo, la radio de la gente.
1: Son las 4:02.
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1: Buenas tardes, buenas tardes Carmen de Bolívar, buenas tardes a todo el corazón de los Montes de María. Buenas tardes amigos, nuevamente por acá su amigo y servidor, Sargento Viceprimero Wilmer Martínez, acompañándolos nuevamente, retomando labores, retomando el compartir con ustedes los grandes exponentes del folclor vallenato a través de los 91.7 FM Marina Estéreo, transmitiendo desde el corazón de los Montes de María, HJC86, nuestra frecuencia modulada 91.7. 4:14 p.m. Dándole gracias a Papito Dios por permitir llevarles este entretenimiento musical de lunes a viernes desde las 4 de la tarde hasta las 6 en punto. Dos horas con los grandes del vallenato, acompañándolos para que no sea el programita fantasma que estaban escuchando estas dos semanas atrás. Buenas tardes, mi gente linda. Pónganse cómodos. Les recuerdo nuestra línea 321-817-8263. Para que estén ahí conectaditos con nosotros, nos envíen su nota de voz, nos envíen sus mensajes, solicitudes de canciones. Felicidades a quien está hoy de onomástico. Puesto para reportarme la sintonía, desde qué barrio, qué vereda, qué corregimiento, desde qué municipio nos escuchan, de qué municipio, desde dónde, desde qué lugar del mundo están conectados, gracias a la magia del internet en nuestra página oficial www.marinestereo.com. Bueno, 4:15 p.m, nos vamos por acá, que nos llegan mensajitos de WhatsApp. Abril, no es milagro. O bueno, ¿qué hacen los santos? Saluditos cordiales, bendiciones. Abril Vega, desde el otro lado del charco, en Alicante, en España. Doña Elvia Montes, buenas tardes, bendiciones. Veo que no se ha perdido Pasión Vallenata estos días, ¿no? Háceme saludarla. Compadrito Norbey Martínez, buenas tardes, compadre. Para mí también un gusto estar por acá saludándolo y llevándoles el buen entretenimiento musical. Cuénteme, ¿cómo está esa temperatura por allá en Bucaramanga? Bueno, y retomando labores, le recuerdo nuestro formato en Pasión Vallenata. Mucha información de la Armada de Colombia, los últimos acontecimientos, las últimas noticias del vallenato, por supuesto. Información local, temas de interés, llamaditas, mensajitos y mucha música vallenata. Y Abril, le voy a dedicar una canción de El Tigre de María la Baja. Llegó el verano. Dice por acá, hola, buenas tardes, Wilmer, ¿cómo estás? Para que me hagas el favor de complacer con una canción, Nuestra Separación del Binomio, y un saludo a su hijo de Mónica Hernández, Santiago. El día de mañana estará cumpliendo sus 7 añitos. Hombre, Santiaguito, Dios te llene de bendiciones, que ojalá tu mamita te haga un gallito guisado, un pollo guisado o una gallina, un pato, lo que sea, un pavo. Y puedas alimentarte chévere ahí, bacano, mañana compartiendo pilas, mamita. Mañana es el día del bebé de la casa. Muchas bendiciones por parte de acá de

0: Oiga, Abril, me equivoqué. No es el Tigre María Navaja, es Alejo Durán. Es Alejo Durán el que interpreta esa pieza musical. ¿Ah? Oiga, llegó el verano. Abril Vega está preocupada por allá en Alicante, en España. Ya se le fue el frío aquel que la ponía a consumir los cafecitos de verano, ¿no? Y oiga lo que le dice el maestro Alejo.
1: Yo le digo, compañero mío, llegó el verano, llegó el verano.
0: Oiga, esas son las palabras de Abril Vega desde el otro lado del charco. Bendiciones, Abril. Bueno, hay que estar un poquito frescos por estas calores. Por acá el Carmen de Bolívar ahorita se encuentra con una sensación térmica de 34 grados centígrados. Soleado, ni siquiera parcial, ni siquiera nublado, sino soleado. Oiga, Kiriki Montero, saluditos. Ahorita pasa por acá, ¿no? Bueno, 4 de la tarde con 19 minutos. Vamos con buena música.

Esto lo hace el cacique de la junta de su álbum Brindo con el alma de 1986 y esta canción que lleva el mismo título del álbum. 4 de la tarde con 19, no te muevas, que esto es Pasión Vallenata.

0: La hora en Marina Estéreo, la radio de la gente. Son las 4:32.
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0: Bueno, 4 de la tarde con 33 minutos, 4 con 33.
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0: Bueno, saluditos a todos los conectaditos a través de los 91.7 FM, también a través de la web y la magia del internet. Ahí estamos en www.marinestereo.com. Y también nos encuentran en cualquier plataforma de radio online.
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0: Saluditos especiales ahí en la calle 25. Entre carreras 42 y 43 nos escuchan fielmente todos los días en la tarde a todo volumen. Y en el parqueadero, justo frente donde el señor Hugo Terán. Cordial saludo para don Hugo Terán ahí en la calle 25. Conectadito siempre escuchando Pasión Vallenata. Bueno, doña Elvia Montes, muchas gracias por sus bendiciones. Pláceme escucharla. Le cuento que retomando labores, usted sabe. Saluditos. Por acá nos escribe Karina Mendoza solicitando la canción Los Ayayay de los hermanos Zuleita. Ya está en plataforma.
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0: Oiga, doña Elvia Montes nos dice por allá que en el barrio Minuto de Dios, hombre, están quemando basuras. No están contribuyendo a nada, hombre. Suave, cójanla suave con esa basura. Está haciendo calor y ustedes están calentando más la temperatura. Cójanla suave, cójanla suave. Saluditos por acá para Luz Estela en el barrio Las Colonias. Por acá nos solicita la canción Cómo Adorarte Menos de Rafael Orozco. Claro que sí, Estela, ahí te la estaremos colocando, programando ya. En este tu programa favorito, Pasión Vallenata.

Bueno, les cuento que la Fuerza Naval del Caribe ya inició el despliegue de tropas sobre todo el territorio del Caribe colombiano con el fin de garantizar su seguridad en las próximas, en los próximos comicios electorales del 31 de mayo. Elecciones para elegir presidente de la República. La Fuerza Naval del Caribe, con sus unidades, a través de la Primera Brigada de Infantería de Marina, desplegando sus tropas, el cuerpo de guardacostas, también aviación naval. Todas las unidades ya están tomando posición para garantizar la seguridad y su derecho al voto. Por supuesto, el Batallón de Infantería de Marina número 13 está también garantizando la seguridad, desplegando todo su dispositivo, todo el potencial humano para estos próximos comicios electorales en los diferentes municipios, cabeceras municipales, en los corregimientos donde se instalarán mesas de votación y, por supuesto, todas las vías terciarias y principales de la jurisdicción de este importante Batallón de Infantería de Marina número 13.

Son las 4 de la tarde con 37 minutos. Oye, un saludito también a mi compadre, a mi hermanito, Juancho Castro. Oiga, compadre, saluditos. Tiene que recordarme el nombre del sector donde está estrenando casa, ¿no? Donde está estrenando vivienda. Compadrito Juancho Castro, pila con las gallinas. Oiga, compadre Jaime, también ahí sobre la calle 25, más arribita la carrera 41. Ahí está el peladito Carly, el peladito Jaime. Hay que ver, hay que ver. Oye, el peladito gordo Elías David, también conectadito, escuchando el buen vallenato en Lavamotos, la 41, en la Avenida Colombia. Vamos con más vallenato a esta hora de la tarde, 4:38, llega Poncho Zuleta. Este tema se titula Los Ayayay. Esto es Pasión Vallenata.

0: Ay, Marianita, vea, vea lo que provocó.
1: Wilmer Martínez, Pasión Vallenata.
0: 4:52 p.m. A Daniel Díaz, al lado de Héctor Zuleta.
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0: Marianita, éxito.
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0: Canciones, canción solicitada a través de nuestro WhatsApp Marino 321-817-8263.

Bueno, les recuerdo que nos pueden seguir en nuestras redes sociales: Instagram, @marinaestereo_arc. En Facebook estamos como Marina Estéreo. Ahí encuentras las historias, los trabajos, las actividades que desarrollan todas las emisoras que hacemos parte de la red de la Armada de Colombia en todo el territorio nacional, protegiendo siempre el azul de la bandera. Saluditos al zapatero de moda aquí en la calle 22. Ya está que recoge, ¿no? Ya está que recoge. Saluditos, compadre. Saluditos también al peladito Leo ahí en el autoservicio El Carmen, en la sección de carnes, reportando sintonía, escuchando el buen vallenato. Saluditos también a toda la planta de trabajo, toda la planta de personal y a todos los transeúntes que llegan a hacer sus compras a ese importante establecimiento comercial aquí ubicado en el Carmen de Bolívar. Saluditos también a todas las cacharrerías, almacenes de calzado, almacenes de ropa. En México. Ahí en el centro del Carmen de Bolívar, conectaditos a la mejor emisora, la número uno. La reina de la sintonía aquí en los Montes de María, Marina Estéreo 91.7.

Bueno, 5 de la tarde, 54 minutos. Mucha atención porque a esta hora les traigo el clip informativo de la Armada de Colombia. Mucha atención porque en desarrollo de operaciones militares y unidades de la Armada de Colombia, en coordinación con la Policía Nacional, lograron la recuperación de 63 cabezas de ganado que habrían sido objeto de abigeato. Esto en zona rural del municipio de Santiago de Tolú, departamento de Sucre. La operación fue desarrollada por tropas del Batallón de Infantería de Marina número 14, adscritas a la Brigada de Infantería de Marina número 1 de la Fuerza Naval del Caribe. En el momento en que realizaban registros y controles militares de área en el sector conocido como La Caimanera, en cumplimiento de la estrategia orientada a fortalecer la seguridad y contrarrestar las economías ilícitas en la región. Durante el desarrollo de la operación, tropas observaron movimientos sospechosos de unos vehículos en unas vías terciarias del sector, presuntamente utilizada para la extracción ilegal de ganado bovino, quienes, al notar la presencia de la fuerza pública, realizaron disparos al aire con el fin de evadir al control de la fuerza pública. Posteriormente, luego de una persecución, fueron interceptados 3 camiones, una camioneta y una motocicleta, los cuales, al parecer, serían utilizados para movilizar el ganado de manera ilegal. En el lugar fueron capturados 4 personas señaladas de participar presuntamente en esta actividad delictiva. Durante el procedimiento fueron recuperadas 63 cabezas de ganado e incautados 3 camiones, una camioneta y una motocicleta. Los capturados y el material fueron puestos a disposición de las autoridades competentes. La Armada de Colombia continuará desarrollando operaciones con el objetivo de fortalecer y proteger los activos productivos y las comunidades del Caribe colombiano. 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

4 de la tarde con 58 minutos y continuamos. A esta hora hacemos la invitación a El Pavarotti del Vallenato. La agrupación Doble Poder. Nada más y nada menos que el cantautor vallenato. Daniel Celedón Orsini y esta canción titulada Mercedes.

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2: En Colombia, 5 de la tarde con 3 minutos. 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

0: 5 de la tarde con 12 minutos. Ahí pasaba Beto Zabaleta, El Toro Balay, canciones que suenan a través de los 91.7 en estas fiestas. Próximas fiestas de la Virgen del Carmen.
1: Y vamos a bailarlo hasta las 5.
0: Ah, bueno, este fin de semana hubieron fiestas de toro, corralejas, en la Perla de la Sabana, en Corozal Sucre. Bueno, ya sabemos que el próximo mes de junio, por acá estaremos iniciando con nuestro programa icónico, al lado de nuestro gran amigo y colega historiador del Carmen de Bolívar, Joaquín Hernández. El hombre ahí estará, ya está por ahí afinando garganta, escogiendo los buenos porros, el paliteado, el fandango que va a sonar aquí en fiestas patronales, en el preámbulo de lo que serán las fiestas de 16 de julio, este año 2026.

0: Son las 5 de la tarde con 15 minutos. Les recuerdo nuestro WhatsApp marino, el 321-817-8263. Aquí está nuestra gran amiga Ana López. Dice: hola, buenas tardes, Wilmer. Bendiciones para que me complazcas con dos canciones. Amor de mi juventud y Amor en silencio. Ay, Ana, amaneciste hoy romántica. Amor de mi juventud y Amor en silencio. Ana López, desde el barrio Cantagallo, marinista de corazón y no depresión. Cordial saludo, Ana López. Gracias por estar ahí conectadita. Nuevamente un saludito especial ahí en la calle 25 a don Hugo Terán, rey del volante aquí entre el Carmen de Bolívar y Cartagena de Indias.
1: Saludame a mi compa Andrés Sierra.
0: A esta hora tengo información referente a lo que será la versión número 31 del Festival de la Cultura Guayú. Y es que Poncho Zuleta y Gonzalo Arturo El Cocha Molina son las estrellas principales de la edición 31 de este Festival de la Cultura Guayú, que se llevará a cabo en el municipio de Uribia, en el departamento de La Guajira. Los artistas se presentarán el próximo 7 de junio, coronando uno de los eventos culturales más importantes del Caribe. Con su estilo sentimental, auténtico y parrandero, esta legendaria unión musical interpretará clásicos inmortales como Canto Vallenato, Amor a Siete Mares, Campo Alegre, Mi Hermano y Yo y Así Fue Mi Querer. Será un concierto diseñado para los verdaderos amantes del vallenato tradicional. La agrupación reafirma así su posición como la favorita en las grandes festividades de la región caribeña, donde compartirán escenario con otros destacados exponentes del género en una noche que promete ser histórica. Noticias importantes a esta hora de la tarde, 5:17. El maestro Poncho Zuleta, el último de los juglares. Y estará entregándola todo con Gonzalo Arturo El Cocha Molina. Edición 31 del Festival de la Cultura Guayú. 5:17, llega Diomedes Díaz y este icónico tema también, clásico y éxito para esta temporada, Mi Ahijado.

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son las 5 de la tarde con 36 minutos. Antes de ese corte de mensajes institucionales, estaba sonando la voz tenor del vallenato, Iván Villazón, y ese tema, Decídete. Temas solicitados a través de nuestro WhatsApp marino, el 321-817-8263. Saluditos especiales para mi gran amigo Juancho Castro. Saluditos, compadre, saluditos.

0: por acá nos reportan sintonía desde el spa de cejas y pestañas. Luz Elena Sierra, oye, gracias por ese reporte de sintonía. Conectaditos, y gracias también a toda la clientela que a esta hora de la tarde visita tu local comercial. Ahí están. Chévere esa foto que envías, ¿no? Todos conectaditos, ahí están desde la carrera 56, número 2247. Eso es el barrio Monte Carmelo. Gracias por estar conectaditos en Compasión Vallenata, en Luz Elena Sierra, spa de cejas y pestañas. Son las 5 de la tarde, 38 minutos. 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
0: Vamos a complacer por acá a mi compadre Norbey Martínez, que lo estábamos dejando. Oiga, compadre, casi pasa en blanco, ¿no?
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0: Casi, casi que pierde y no se complace al compadrito, hombre. Barro, barro. 5:38, esto lo hacen los hermanos Zuleta, Gotitas de Dolor.
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0: 5:52 de la tarde. Hemos llegado ya a la parte final de tu programa favorito, Pasión Vallenata. Recuerda que, pues, como siempre, nuestros consejitos.
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0: Mucho cuidado que estamos en época de una oleada de calor. Hay que estar bien hidratados, mayormente en la sombra, entre las 10:30 de la mañana y las 3:40 de la tarde. Recomiendan los especialistas no exponerse demasiado tiempo a los rayos ultravioleta o a la luz solar directa. Recomendaciones que nos hace también por acá nuestra ingeniera especialista en seguridad y salud en el trabajo, Diana González, que nos envía también las capsulitas de seguridad y salud en el trabajo para que usted viva y trabaje mejor. Entonces ya lo saben, hay que cuidarse en esta ola de calor, no estar expuestos tanto tiempo a los rayos del sol, hidratarse bien. Recuerde que una gaseosa o una bebida gaseosa no hidrata. El agüita, el pedialiti, los sueros orales, el suero de rehidratación oral, esos hidratan. Recuerden siempre, para evitar estas calores, hay que sembrar un arbolito, como lo dice el Kiriki. Usted que tiene finca, usted que tiene un patio grande ahí en su casa, siembre un arbolito para que esté fresco en estas temporadas de verano. No esté como Abril Vega por allá en España, apurada con el calor. Entonces, ya lo saben, hay que cuidarse, hay que estar a la sombra y no exponerse mucho tiempo al sol. Ojo con eso. Por acá nos escriben, dice, para enviar un saludo a Dinaluz Vázquez Romero, Oscar Novoa García y a Luisa Fernanda Novoa Vázquez. ¿De dónde nos escribes? Compadre Oscar Novoa, ¿desde dónde nos escribe? Saluditos. Gracias por ese reporte de sintonía. Y bueno, mi gente linda, hemos llegado ya a la parte final. Al final de nuestra cita de hoy, pero nos vamos felices porque compartimos buena música, alegría y mucho sentimiento vallenato. Chévere también porque, pues, retomando labores, ahí están conectaditos siempre los oyentes fieles. Y aquí, pues, he retomado labores para acompañarlos y llevarles el buen vallenato. Los invito mañana a nuestro Morning Show desde las 9 de la mañana hasta las 12 del mediodía en Tsunami de Éxitos. Ahí estará la reina de la sintonía, el canario de la 91, Lucho Flow, y este es su amigo y servidor. Gracias por acompañarnos en Pasión Vallenata, donde la tradición y el corazón laten al compás de un acordeón y donde más de uno hoy cantó una canción sin dedicar. Pero todos sabemos que sí tenía destinatario, ¿sí o no, compadre Norbey? Saluditos especiales, mi hermanito, no lo puedo dejar de saludar. Mi hermanito Jairo Rodelo Luna, compadrito, el hijo de San Jacinto Bolívar. Saluditos, compadrito, bendiciones. Bueno, mi gente, se me cuidan mucho, descansen y recarguen energías, porque mañana la cita viene cargada de recuerdos y buena música. Mañana llegan los esperados miércoles de clásicos, esos vallenatos inolvidables que hacen cantar hasta el más serio, que despiertan emociones y traen recuerdos de esos tiempos. Tiempos bonitos. Así que desde ya vayan preparando garganta, el corazón y ese mensaje especial para dedicar, porque mañana mandan los clásicos del vallenato. Su amigo y servidor, Sargento Viceprimero Wilmer Martínez, de la mano de Dios, por el camino del éxito. Mil bendiciones.

0: La hora en Marina Estéreo, la radio de la gente. Son las 6 en punto.
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0: La hora en Marina Estéreo, la radio de la gente. Son las 6:30.
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